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Bueno, la verdad que ya llegamos, pero desde las 5 de la tarde, acompañando a mi amigo, mi hermano, a mi King, al tanque Arias. Estamos de las 5. Pero ahorita arrancamos el programa donde yo agarro el timón, la batuta de la Mega Mix, tocamos de todo. Y con un programón como este, el programón de los gigantes de la Mega Cumbia. Una hora de pura rica cumbia. No cumbia cualquiera, que tocan otras radios. No, no, acá son mega, mega cumbias. Son gigantes. Hemos arrancado con uno de los gigantes como Agua Marina. ¿Qué tal golazo del año 1996? Un clásico de clásicos que forma parte de su álbum Amor Amor, volumen número 10. Año 1996, esta canción. Amor, amor, amor, amor. 7 con 9. Listo, preparado.

ya me dio sed, ya me dio sed. Si deseas, anda enviando tus saludos ya, whatsappea tus saludos ya al 971-446-726. Voy recopilando y luego cumple con tus saludos. Se fue a Aguamarina y le da pase a otro grande, a otro gigante de la megacumbia, Armonía 10.

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escuchando a esta hora de la noche. Estamos presentando a los gigantes, gigantes de la mega cumbia. Yo sé que estás disfrutando del programa porque es una hora de puro gigante de la mega cumbia. Así como mi amigo, mi hermano José Dávila, gozando de este bloque. ¿Quieres tu saludito, seguro? Yo sé que tú quieres tu saludito. Ya, whatsappéame. Activo el WhatsApp.

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Amor Rebelde se alejaba para darle pase a un grupo ya constituido, una institución de nuestra cumbia peruana que en el mundo tiene fama, y nos referimos a...

tocamos los originales, ¿sabes? Los temas originales, por favor. No, que lo borraron. No, no, no, aquí salen lo que tú tienes en tu corazón y en tu oído y en tu mente. Los golazos que lo tienes en tu mente con las voces originales. Grupo 5 en la Mega Mix.

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1: Es un buen tipo, mi viejo.
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1: 7:31. 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

vamos a leer todos los saludos que han llegado al WhatsApp. Bueno, vamos a tratar de leer todo, pues, ¿no? Al 971-446-726, la gente nos ha escrito su saludito en este bloque de los gigantes de la Mega Cumbia. 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

Quiero mandar saludos, dice, para Rubí Castillo Peña, mi niña hermosa. Un saludo para ella. ¿Algún evento gratis? Ya te acabamos de decir cuál es el evento gratis. El 3 de julio. 3 de julio, no te lo puedes perder en el Megaplaza. Nando, estuve en Chaclacayo, fui a recoger a mi esposa, saludos para ella, por favor. Se llama Sandra, su amiga Mirja y mi cuñada Alicia, camino a Chorrillos. ¿Quieren escuchar el michelero? Nandito, buenas noches. Alexander Medrano, por aquí, hermano, saludos, dice, para mí ya, que el día domingo... Ah, por mi día, que el día domingo estaba de cumpleaños. Ah, ok. Ah, estuviste de cumpleaños. Ah, un saludo para...

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Somos la Mega Mix, presentando los gigantes de la Mega Cumbia. Ya sabes, a las 8, el Master Mix prepara tu reporte de sintonía.

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2: 8 en punto.
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1: Muy buenas noches.

0: aquí estamos. Tunandito. Acaban de anular un gol a Argentina. Y acaban de anular un gol. También lo acaban de anular a Argelia. 0-0. 0-0, señoras y señores. ¿Cómo están? ¿Todo bien? Repórtame la sintonía, envíame un audio, un video reporte, pero con una foto. Envíame una foto. ¿Dónde escucha la Megamix a esta hora de la noche? Hoy martes 16 de junio a las 8 de la noche con 11 minutos. Tu audio o tu video con una foto, o tu mensaje de texto con una foto. ¿Dónde escucha la Megamix? Tocamos de todo. Al 971-446-726. Que lo digan nuestras modelos.
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0: 971-446-726. Activamos el Mega WhatsApp. ¿En qué parte del Perú o del mundo escucha la radio que toca de todo? ¿Qué radio es?
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0: Mega Mix.
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0: Al 971-446-726. Envíame esa mega señal.

0: Messi. Golazo de Argentina. Gol de Messi. Minuto 17. Minuto 17, gol de Messi. Argentina 1, Argelia 0.
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0: Va ganando Argentina 1-0 con golazo de Lionel Messi. Lionel Messi metió un golazazazazo. Está ganando Argelia 1-0. 8:26. Estoy recibiendo los reportes de la sintonía con tu foto. Envíame una foto donde escucha la Mega Mix. Sin foto no hay saludo, no hay reporte. Así como nuestro amigo William, saludos para mi hijo Cristian Lozano en Trujillo, Perú, desde Italia. Su papá William, la Megamix siempre escucho en mi trabajo a esta hora de la madrugada, nos dice nuestro amigo William. Un abrazo, nos envió.

0: 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Gracias, nos envió su fotito. 8:27. 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
1: ¡Parao! 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Y la gentita reporta sintonía con su foto, ¿ah? La gentita está reportando sintonía con su selfie, con su foto. Landito dice, saludo para la familia Martínez. Nos envió la foto de toda su familia. ¡Qué bonito! Saludo para la familia Martínez Velázquez de Pucalá, Chiclayo, disfrutando nuestra vida con los amores de hogar completo, dice. Con la Mega Mix y la buena música. Bien, gracias. Ahí está la fotito, toda la familia hermosa. Nos envió un selfie. Buenas noches, una bella dama nos envió un selfie. Escuchando la Mega Mix, tocamos de todo. Saludos para la familia Flores Palacios. Gracias, no, gracias a ti. Le tomaron captura al audio player. Cámbiate el audio player actual, por favor. Reportando sintonía, dice, desde Pachacútec, sector B4, Manzana A, H1, la familia Portanova Rosales. Hoy estamos por acá, dice, acomodando y haciendo limpieza porque mañana nos habilitan el servicio de gas natural. Dandy Lover activado. Gracias, doña Bárbara. Ya sabes, sin fotos, sin selfie, no hay saludos. Aquí nos envía un selfie, un incomprendido de la caña y nos manda su audio.
2: H1.
1: Bájale un poquito el volumen, que no se escuchó nada. 8:51. Bueno, a bailar. Tú sigue reportando la sintonía, tú sigue enviando.

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1: 8:59.
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El gallo Tito Rojas. 9:18, 9:18. Martes 16 de junio del 2026. ¡Qué rico! ¡Qué rico martes! ¡Aplauso para este martes! ¡Epa! Son las 9:19, 9 de la noche, 19 minutos del martes 16 de junio. Saludos para

0: Ten cuidado. Que vengo, ya, ok. No, mi amor, te compro tu motito, pero ¿sabes qué? Te vas por la Javier Prado, ¿ah? Te vas por la Javier Prado, por favor. Ya, no, no, no. Piénsalo, piénsalo. He visto a muchas mami con sus hijos, por favor. Tenga cuidado, no se arriesguen, de verdad. De verdad, hablando en serio, no, no, no se arriesguen, ¿ya? Ok, nos envían fotos, selfies, sin fotos, sin selfie, no hay reporte. Nando, yo aquí trabajando, ahí está su foto, en el Pedregal, Maje, saludos para mi esposa Anita, que está escuchando la radio a todo volumen, la mega misto como de todo. Qué buena foto, buena. A ver, nos envían fotos y también nos envían audios, nos envían audios, señoras y señores, nos envían fotos y nos envían audio.
1: Desde Trujillo, Nandito, un incomprendido de la caña, Jorge, escuchando la mega mix, tocamos de todo. Buena. Un abrazo a la distancia, mi hermano, bendiciones.
0: Igual para ti, un abrazo. Nando, desde Villa El Salvador, un saludo dice para mi esposa Yuri, dile que la amo, saludos para Yuri, te aman, Yuri, gracias. Aquí nos envía una fotito, rapidito, envía tu audio al toque. Menéalo. 9:21. ¿Usted tanto se demora en enviar su audio? Dios mío. Manda tu audio al toque. Manda tu audio al toque. Manda tu audio al toque. La gente está reportando sintonía de todos lados. Gracias por escucharnos. 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
2: Mentira.
0: Mentiras. Ahí estamos el 3 de julio.

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Argentina. ¡Golazo!

0: Argentina 2, Argelia 0.
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1: 9:34. 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

0: 76. Golazo de Lionel Messi. Nuevamente Messi, Messi, Messi. Gol de Argentina. Argentina 3, Argelia 0.
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2: Los fieles amantes de la salsa romántica ya viene a partir de las 10 de la noche. Hoy hemos recibido todos los reportes de las

0: foto sin selfie, no hay reporte. Nos envían una selfie y un audio.
1: Hola, Nandito, te saluda Stewart de acá de Curamori, Piura.
0: Hola, Stewart.
1: En la caña y en la ruta todavía. Una vuelta más para Curamori, Catacao Curamori.
0: ¡Epa!
1: Hay un saludo, pues, Nandito, para mi hijito Chamber Isaías, bien, el ingreído de la casa. Ya, bendiciones, cuídate.
0: Gracias, un abrazo. Nos envía un selfie una bella dama con su pequeño hijo. Aquí Leito y Carito me dice, mamá, me mandan un audio.
2: Hola, Nandito.
0: Hola.
2: ¿Qué tal? ¿Cómo estás?
0: Bien.
2: Se habla Carolina desde Cusco.
0: ¿No? Causacho.
2: Quisiera un tema.
0: ¿Cuál?
2: Si me lo puede poner. Hagamos lo que diga el corazón del grupo Nietzsche.
0: Ah,
2: por favor,
0: salsita.
2: Gracias.
0: ¿Te gusta la salsa sensual? Ya viene a las 10 de la noche.
3: Hey.
0: Hey. Tú.
3: Muchachita de mi vida.
0: Muchachita de mi vida.
3: Beso.
0: Escúchame, mami. Hey, tú. Muchacha triste. Súbele más. Súbele más en el volumen. 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
2: 10 y 5.
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noches, buenas noches, buenas noches. ¿Cómo están? Bienvenida, bienvenido, chicas y muchachos, señoras y señores, muchachones y muchachona. Empezó el bloque de la salsita que le canta al amor. De la salsa romántica, la que habla por ti. De la salsita que siempre tiene una historia.

0: 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Así que ya lo sabes, ¿ah? Y de la noche, 17 minutos. ¿Cómo están? ¿Todo bien? Espero que sí. Quiero que me reporten sintonía todos los amantes de la salsa sensual. ¿Qué te ríes? Los he dicho, los amantes de la salsa romántica. Ponme tu nombre y en el lugar que estás escuchando la Megamix. Nando, aquí en San Isidro, por ejemplo, ¿no? O envíame un audio, como quieras. O envíame un audio al 971-446-726. O envíame tu dedito pulgar arriba o tu corazoncito. Solamente los amantes de la salsa sensual, por favor. Van llegando los audios, los mensajes texto. Aquí Juanito trabajando en la ruta Chama. Dando aquí en Surquillo. Saludos de Jorge Meléndez. Dedito pulgar arriba de un hincha Alianza Lima. Y su nombre es Elio. Bien, Elio. Audio.
1: En el negocio, Nandito, en el barrio, poder hacer Pizarro.
0: Bien, gracias.
2: Hola, amigo Nando, buenas noches. Saludos desde Iquitos.
0: Iquitos.
2: Fiel oyente.
0: Gracias.
2: Estoy conectándome, recién saliendo de trabajo.
0: Gracias, Iquitos. Estamos rayando en Iquitos, ¿ah? Siempre nos reporta Iquitos la sintonía 89.5 FM. Iquitos es uno de los departamentos como Piura, como Trujillo, como Arequipa, como Ica, que siempre reporta. Hay veces se me queda Huaraz. A veces nos reporta Cusco, Abancay, Andahuaylas, Majes, Cajamarca, Selendín. Pero esta noche van a reportar los amantes de la salsa romántica. Tanto amor que te di. ¿Para qué? Para que al final te vayas con ese pirañón. Oh.

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1: 10 y 28. 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
1: Si supieras que estamos en el conteo regresivo. Así es. Mientras tanto, disfruta de tu programa favorito. Ok, hay audio, vamos con los audios.
2: Bueno, mira, mi tío Hernandito, Rosa de Breña, ¿me podía poner Oscar de León?
1: Oscar de León, ya.
2: Cualquier canción de Oscar de León.
1: Ya.
2: Estoy escuchando todos los días.
1: Gracias.
2: Su radio, está bonita las músicas. La felicito bastante.
1: A usted, gracias por escucharnos. Rosa de Breña.
3: Acá Jairo Chávez desde Cajamarca reportándome.
1: Cajamarca.
3: Como siempre, saliendo a chambear, a farmear las monedas. Buena. Saludos para mi esposa que está en la casa. Dile que la quiero mucho, la amo mucho por mis dos hijos y todo. Gracias, Nandito, no te vayas.
1: Te mando un abrazo, Cajamarca 96.9 FM. Se hizo presente Cajamarca. Se hizo presente Cajamarca, señoras y señores. Estamos reclamando Cajamarca y dijo, aquí estamos.
4: Nandito, buenas noches.
1: Buenas noches.
4: Siempre sintonizando todo el día Radio La Mega Mix, tocamos de todo.
1: Gracias.
4: Te saluda Luis desde Bombamarca, Cajamarca.
1: Cajamarca.
4: Escuchando. Buena. Todo el día, siguiendo acá, trabajando como siempre.
1: Se puso las pilas Cajamarca en los 96.9 FM.
3: Todo acá, Jairo Chávez desde Cajamarca.
1: Ah, no, ya salió este audio, perdón.
5: Hola, Nandito, conectado acá después del triplete de Messi.
1: Ajá.
5: Y nada, es hora.

0: City, Suyana. Siempre con la Mega Mix mano. Gracias. Dándole duro acá a la chamba. Saludos y muchas bendiciones. Saludos por tu programa, este Nando. Suyana City presente.
1: Gracias, Suyana.
2: Nandito, aquí Jiren de Coma, ya andamos full. Bien. Con el Uber, la Megamisto, como es todo.
1: En Jiren.
3: Hola, Nandito, buenas noches. Acá reportándome desde Caja, pero Caja Arequipa. Un saludo desde Arequipa, Nandito.
1: Buena.
4: Nandito, por favor, si nos puedes poner la canción, Hagamos lo que diga el corazón, del grupo Nietzsche, acá haciendo la tarea.
1: Ya, hagamos lo que diga el corazón. Ah, qué bonita canción. Te voy a poner una de Nietzsche, ¿ya? Exactamente no es esa canción, pero es buenaza.

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1: Atención, activamos el megafono, llámame, activamos las llamadas. Activamos las llamadas. ¿Tú qué quieres darle una sorpresita a él o a ella? Oye, llámame. Envía tu saludito. Pide tu salsita favorita. Al 971-446-726. Me puedes llamar como directo. Me puedes llamar como... como WhatsApp. Como tú quieras. Llama al aire, buenas noches.
2: Hola, buenas noches. Super, le habla Carolina desde Cusco, acá con mi chica haciendo la tarea.
1: Carolina, ¿cómo estás, Carolina?
2: Acá escuchándote, poniendo, ya que estás poniendo lindas músicas, como siempre, mi Nandito.
1: Bien, Carolina. Causacho en Cusco, Carolina.
2: Causacho, estamos acá. Espero verte al otro año siquiera acá, pues, para que disfrutes todas las danzas, la comida.
1: Oh, gracias. Pero ¿por qué el próximo año? ¿Por qué no este año? Quizás me vaya al Cusco.
2: Claro, mañana cómprate un vuelo y te espero acá en el aeropuerto.
1: Pero ¿me vas a recoger?
2: Ya yo te recojo, mi esposo tiene un carrito, te va a recoger ahí.
1: Pero tiene que ir Leito, tiene que ir Leito.
2: Leito va a ir también.
1: También va a ir Leito, ya, vas con tu esposo y vas con Leito, ¿ah?
2: Ya, papá, te esperamos acá.
1: Muchas gracias. ¿A quién vas a saludar? Al amor de tu vida, me imagino.
2: Sí, un saludo a el amor de mi vida, que es mi esposito que me está acompañándome, y bueno, para mi mamá también, que está escuchando la radio full.
1: Gracias.
2: Porque hace su recado en las noches, y bueno, mi mamá y yo queremos, no sé si nos puedes poner
1: ¿Cuál?
2: Ese de Grupo Nietzsche.
1: Pero ya sonó.
2: Hagamos lo que diga el corazón, por favor.
1: Pero ya sonó un Nietzsche, ya sonó. No puedo repetir.
2: Un Nietzsche ha sonado, pero los temitas, por favor.
1: Ah, ¿te gusta Nietzsche? Ya, compra tu CD. Ah. No, mentira. Ya, pero dime, ¿cómo se llama tu esposo? No lo has mencionado. ¿Cómo se llama el amor de tu vida, el que te despeina?
2: Se llama Guido Mesa.
1: Guido Mesa. Saludos para Guidito. Ok, entonces está cerrado, ¿eh? Cuando yo te paso a la voz, me voy al Cusco, me vas a recibir ahí con toda la familia, ¿ya? Necesito un
2: ya
1: guía.
2: Te recibimos nomás, normal, Nandito, cuando quieras, como quieras.
1: Ok, te mando un beso entonces, carito.
2: Gracias, muchas gracias, Nandito, gracias.
1: Dile a todo el Perú qué radio escuchas en el Cusco Mix.
2: La Mega Mix.
3: ¡Tocamos de todo!
1: ¡Eso! Leito, ¿sabes, Leito? Gracias. Cuídate mucho, Causacho en Cusco. Chao. Qué simpática llamada del Cusco. La ciudad imperial del Cusco. Qué gusto. Oye, de verdad que no conozco Cusco. Me gustaría conocer Cusco. Ojalá que algún día lleguemos al Cusco para conocer esa ciudad hermosa. Ay, ya hemos recibido llamadas. Hay audios.
4: Hola, Nandito, buenas noches. Reportándote acá desde la avenida Gran Caquetá, bajando hacia Rico Piñonate.
1: Ya, Caquetá, Piñonate.
4: Bien. Déjame sentirte, Gilberto Santa Rosa, Nandito, por favor.
1: Buena. Siguiente llamada. A ver, llamada. Se cortó la llamada. Vuelve a llamar de nuevo. Llama de nuevo. Se le cortó la llamada. Se acabó. Se le acabó el ring, señoras y señores. El ring, ¿te acuerdas? Tenías que tener tu ring en el bolsillo, ¿no? ¿Cuánto tiempo duraba un ring, una llamada? 3 minutos, ¿no? 3 minutos. Llamaban a las radios así 3 minutos. Ok, 10:57. Esta canción me la han reclamado siempre. Y aquí está. New York Band. Bam, bam. Tú sabes que en este planeta no hay nadie como tú, mami.

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2: 11 y 3.
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0: Muchacha.
1: Muchacha. 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
0: Nandito, vas a estar este sábado en Independencia. Claro, ahí estamos. Peña Los Andes. Estamos en un toque. Por la salsita, por la ruta del amor. 11:13 de la noche. La gente nos envía WhatsApp, nos envían audios. Un saludo para ti. La verdad que agradecemos mucho tu sintonía. Para ti que no la estás pasando muy bien. Estás con el corazón herido. Con Yaya. A ver, ¿cuántos tienen el corazón herido? Que diga yo. Que ponga yo, nada más. Los que tienen el corazón herido. Los incomprendidos del amor. O incomprendidas, ¿ah? También. Claro, las damas también. Los escucha. ¿Cuántos incomprendidos del amor están escuchando la radio a esta hora? No la están pasando muy bien.

0: viaggio.
1: Pero usted es casada, ¿cómo que? ¿O tú también eres casado?
0: Yo no.
1: Yo te conozco. Yo, un incomprendido más, dice. Yo estoy enamorado de mi vecina. ¿Qué? Yo también, Nando. Lucho, yo, Nando, estoy enamorado de un locutor. ¿Qué? No, este se pasó. Este sí que se pasó. Con 15, los incomprendidos están reportándose y voy a guardar su privacidad, no se preocupe. Por eso que yo le digo que pongan yo nada más, no voy a decir nombre. Recuerda que yo soy tu alcahuete, que diga este, tu confidente, como en los viejos tiempos. Yo, dice, ¿quién es? ¿Débora o? Ya no sé quién es. Chicos, Débora también no la está pasando bien. Seguro que la plaza está baja. 11:16. Hay historias de amor que se termina, ¿no? Llegan a su final. Pasa el tiempo, pero tu corazón todavía late por él o ella. A pesar del tiempo, te sigo queriendo. 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
1: 11:36. 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

0: o tu historia de amor. 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
1: Muy tropicado aquí, reportándome desde Brasil, lo más grande del mundo, la mega mix, tocamos de todo. La avenida Brasil, mandito, pome, deseándote, la mega mix, tocamos de todo.
0: ¿Atades en la Brasil? ¿En qué cuadra? ¿Al lado de la tía que vende anticuchos? Allá empecé.
2: Hola, Nandito, buenas noches. Te habla Francisco de acá de Callao.
0: ¡Chimpú!
2: Un saludo para toda la familia, seminario. Ya, yo escucho la Megamix, tocamos de todo.
0: Gracias.
2: Por favor, ponme esa canción de los adolescentes. ¿Cuál? Cualquiera de los adolescentes.
0: ¿Cualquiera?
2: Saludos de acá de Callao. Bendiciones, Nanito. Chao.
0: Te mando un abrazo.
2: Gracias.
0: 11:48. Pregunto yo, ¿los amantes de la salsa romántica siguen escuchando la radio o ya están durmiendo? ¿O ya se han quedado jato? ¿Y se han quedado dormidos? ¿Cuánto está escuchando la radio ahorita? WhatsAppéame, mándame esa señal al 971-446-726. 971-446-726. Mándame esa señal. Cristian Rudiños me dice, y Débora ya se reportó, ¿eh? Jaimito de Chorrillos. Jaimito, no me digas que sigues en la caña. Me imagino que ya estarás en tu casa, en el chama, chambeando. Jaimito, él vive, creo, en su carro vive, ¿eh? Pero tienes que ir a tu casa, ¿oh? Cuidado con González, ¿ah? No, muchacha, yo soy un hombre chambeado. O tienes que ir a tu casa, hermano. ¿Tienes esposa? ¿Tienes hijos? Ya, tienes que ir a tu casa. El consejo hasta de un conejo. Audio.
3: Hola, Nandito.
0: Hola.
3: Quiero pedir un tema musical. La magia de tus 15 años.
0: La magia de tus 15 años.
3: Le escucho la Mega Mix, tocamos de todo.
0: Gracias, nos envió una foto de su radio. Qué bonito parlante. Alex del Cusco. ¿Cómo estás, Alex? Carolina, aún sigo escuchando los lindos temas. Bien, Carolina del Cusco también. Amigo Nando, saludos de Diquito, saludos para mi familia que está en Lima. El saludo es para Chana y mi esposa y mis hijos, Matheus y Briana. Acá disfrutando de tus ocurrencias, Nandito. Me dice, ¿cómo te llamas? ¿Y tú cómo te llamas? Mauro, ok, Mauro. Que sepas que lo mío es amor, mami. Es amor. No, no pienses. No, amor. Piensas mal tú, ¿no?

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1: Llegamos a la parte final del programa. Gracias mil por la sintonía. Gracias por responder. Que escuchas La Mega Mix, tocamos de todo y sobre todo a esta hora. Ya sabes, en la encuesta, cuando te toque la encuesta, cuando te llegue la encuesta. Esa encuesta que nunca en mi vida me llegó. Nunca me llegó la encuesta. A mí. Pero si a ti te llega la encuesta, tienes que escribir. Yo escucho Radio La Mega Mix, tocamos de todo. Escucho el Master Mix con Nando Gabaniel. ¿Está bien o no? De pasadita. Apoya este bloque si te gusta. Está con tarjeta María, te digo. ¿Quieres que se quede? Responde la encuesta a esta hora. Escucha La Mega Mix, tocamos de todo. No vamos. Tengo dos propuestas de canciones para cerrar el programa. La primera, el intro que siempre usamos. El intro que siempre usamos. José Alberto el Canario, mis amores. O nos vamos con Víctima de Afecto, Roberto Blades. ¿Nos vamos con el Canario o Roberto Blades? Solo mensaje de voz. ¿El Canario o Roberto Blades? Al 971-446-726. A ver, audio.
2: Mis amores, Nandito, mis amores.
1: El Canario. El Canario. Más.
3: Roberto, mi Nandito, Roberto.
1: Roberto,
3: sigo con la tarea.
1: Bien, el Cusco se ha quedado pegada con la Mega Mix. Es que cuando escuchas la Mega Mix te quedas con la Mega Mix. Ya viene la música variadita. Ahorita viene la música variadita. Rock, tecno, salsa, cumbia. A ver, audio. Audio. Están empatados. Este WhatsApp, este audio desempata.
4: Víctima de Afecto, Nandito. Acá estoy comprendido desde Trujillo City.
1: Víctima de Afecto.
4: Gracias por todo, mi hermano.

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1: 3:55.

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2: 4 y 8.

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0: 4 y 25.

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3: 4:30.

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2: 4:38.

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1: 4:43.

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1: 4:47.

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1: 5 y 2.
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1: Amaneciendo. 5 y 8.

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1: 5 y 10.

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1: Amaneciendo. 5:14.

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2: 5:20.

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1: 5 y 25.

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1: 5:29. 5:29.

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1: 5:38.

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1: 5 y 41. 5 y 41.

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1: 5:45. 5:45.

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1: 5:48. 5:48.

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1: 5 y 50. 5 y 50.

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1: 5:52. 5:52.

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1: 5 y 57.
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1: A ver, miércoles, jueves, viernes, sábado, domingo, 4 días y viene el día de papá.

Aquí todos los días, a cada minuto, cada segundo, cada hora, rendimos homenaje a papá, nuestro héroe, nuestro ejemplo a seguir, nuestros viejitos. Un beso enorme para todos nuestros papás. Ahí está, como siempre, el programa dedicado a ellos. Cada segundo, reitero, cada minuto, cada hora. Bueno, faltan poquísimos días, ya estamos en cuenta regresiva. Evidentemente en todos lados rinden homenaje a papá y eso es bonito, ¿no? Y este año, al contrario, a diferencia de otros, este homenaje como que se siente, ¿verdad, no? Si otros días a veces pasa desapercibido, no, la mamá es primero y el papá a última hora. Ahora no, ahora sí se siente, ¿ah? Sí, qué bonito. Un beso enorme para todos los que son papá, para todos los que somos papás y que tratamos de aprender cada día que pasa a ser papás, a ser buenos padres, buenos hijos, ¿verdad? No hay una escuela donde formarnos para ser papás, pero tratamos de hacerlo. Ahí está, con nuestros errores y virtudes, pero ahí vamos, ahí mejorando. Siempre por amor a nuestros hijos. 6:07 en todo el Perú, hermosa familia. Voy a agradecer a mi Rey de Reyes, a mi Señor de Señores, a mi Todopoderoso. Si me acompañan, sería hermoso. ¡Sí! Vamos entonces. Solo Dios. Papá Dios, desde el fondo de mi ser, a nombre de toda mi familia, mis seres amados, mis amigos, mis compañeros, mis oyentes, mis hermanos de fe y mía. Gracias, papá Dios. Gracias, gracias, gracias por darnos la vida. Gracias a ti existimos, gracias a ti estamos vivos. Gracias, papá Dios, por darnos salud, buena salud. Gracias, papá Dios, por regalarnos este hermoso día que amanece. Gracias, mi papá Dios, por darnos un corazón lleno de amor, por darnos sabiduría, comprensión, entendimiento. Gracias, papá Dios, por hacernos justos, sensatos, agradecidos, mejores personas cada día. Gracias, papá Dios, por darnos un techo donde vivir, por el alimento que nos das, que nunca has permitido ni permitirás que nos falte. Gracias, papá Dios, por bendecirnos con una hermosa familia, por bendecirnos con un empleo, por cambiarnos la vida a todos los hombres y mujeres de esta tierra y hacernos personas con mucha, mucha, mucha fe en ti. Te pido perdón por todos mis pecados, por todo lo malo que digo, que hago, que pienso, por mis fallas, mis errores, mis equivocaciones. Te pido perdón. Todo mi amor es para ti, mi gratitud infinita es para ti, mi fe infinita es para ti, papá Dios. Gracias por todos los milagros que haces por mí, por mi familia, mis amigos, mis compañeros, mis oyentes, mis hermanos de fe. Gracias, papá Dios, por poner tu mano bendita en esa persona que necesita de ti, necesita regresar a su familia, necesita orientación, necesita recuperarse, sanarse, salir del abuso, de la maldad. Ahí estás tu papá Dios. Gracias por escuchar mis ruegos y atenderlos. Jamás me cansaré de decir que te amo, te amo, te amo, te amo, te amo. En el nombre del Padre, del Hijo, del Espíritu Santo. Amén. ¡Listo, bonito! ¡Listo! Programa dedicado a papá. A 1000 por hora desde Radio La Mega Mix. ¡Arrancamos!

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1: ¡Ay! 6:19
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1: Estamos amaneciendo, no todos los días 5 a 6 amaneciendo bolerazos, valsesazos y tus cumbiones, ¿ah?
2: ¡Qué rico!
1: ¡Dale, dale, poquito!

0: Tan temprano arranco, ¿ah?
1: Tranquilo, hermano.
0: Ahorita, ahorita empiezo.
1: Contrólate un ratito, por favor. Apenas comenzamos la mañana. Ya.
0: Entonces arrancamos. ¡Saludos, mañaneros! Ya está habilitado el WhatsApp.
1: El 971-446-726.
0: Ya bien, y yo ya estoy ya transmitiendo desde mi TikTok, Alex Lora Perú. A ver, vamos, arrancamos ya con los saludos. Wow, qué cantidad de saludos, ¿ah?
1: ¿Eh? ¿Ah, sí?
0: Ahí está con mi tía Carmencita Lara, lo máximo. ¡Chino hereje! A ver, todos los días, ahí está Farinet. ¿Farinetes? Sí, Farinet. Mañana todos escuchamos la Mega Mix. Qué lindo, desde las 6.
1: ¡Hermoso!
0: Jorge Villena. Un abrazo para ti, Jorge Villena.
2: Bien lo sabía.
0: ¡Ay!
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1: Lo sabía.
2: Esos eran falsos.
1: ¡Ay! ¡Aprenda, Lorenzo!
0: ¡De hipocresía! Ahí está, se le dijo a mi ex. Desde Altamar, Luisito Vances.
1: Altamar.
0: Sí, está. Saludos a mi tripulación, por favor, para José, Ever, Pedro, Iván, Arturo, Luis. Un abrazo. Ese es mi Luisito, ahí nos escucha a través de Audio Player. Negrita, saludos para Franco, mijito, que cumple años. Su mami Liliana, en Piura.
1: Feliz cumpleaños, rey.
0: Ahí están, dice Chío, los hermanos Castro estarán en Mala para su aniversario.
1: ¿Ah, sí?
0: Sí, mi tierra, Mala, hermosa. Soy de Mala y nunca me invitan.
1: Qué loco, ¿no?
0: Pero yo siempre voy a ver a mis viejos, a ver a mis amigos.
1: Ya.
0: Un abrazo, mi Mala hermosa. Ahí está, qué lindos. Milagros Vargas. Ahí está, buenos días, besitos, Milagros. Pedrito, desde los Estados Unidos. A ver, saludos a los Estados Unidos, a mi madre Aurora. Decirle que la extraño. Ay, ay, ay.
1: Tranquilo, contrólate.
0: Si hay audios, Paquito, por favor, ¿ah?
1: ¿Eh? Ahorita, ahorita.
0: 971-446-726. A ver, saludos, tu fan, saludos de cumpleaños para mi hijo Franco. Ay, ay, ya lo saludé. A ver. Saludos mañaneros para los papitos poderosos.
1: Papito poderoso.
0: Ahí está mi Paquito y Lorito. No, Paquito el abuelito.
1: Ah, ya. Yeah. Ok, ya. Yeah.
0: De parte de la señora Ana Chacón, Sanita.
1: Ana Chacón.
0: Ella es pues de las empanaditas y el cafecito caliente.
1: Todavía no he probado esa empanada.
0: Ahí está.
1: ¿Tú has probado ya?
0: ¿Ah?
1: ¿Tú has probado?
0: ¿Qué voy a probar, Paquito? Si estoy lejos. No, debe preparar bien rico, pues porque le vas muy bien. Qué bien. A ver, para por aquí en Piura, Gilbert Rogen. Ánimo por su amor marrón de parte de Piura Tambo. Y me escriben también en chino mandarín, me escriben, a veces no entiendo.
1: ¿Su amigo marrón dice?
0: Sí, pues. Te saluda Víctor Centeno de Chaclacayo. Saludos a la familia Centeno Gómez, a mi esposa Lucy, a mis hijos Mía y Dominic.
1: Mira, familia de Centeno,
0: ahí
1: chichero.
0: Está. Sí. Esa familia hermosa.
1: Tengo un audio, amigo Lorenzo.
0: Hola, buenos días.
3: Para toda la radio de la Megamix. Bendiciones.
1: Solo manda saludos para todos los de la Megamix.
0: Sí, sí, y él no existe.
1: Sí, pues.
0: Ya, saludos, a ver. Para Ceci y María Alejandra en Jesús María están tomando su desayuno para ir al colegio. ¡Ay, qué lindos! También saludos al doctor Lorenzo y Charo en Piura. Besitos.
1: Lorenzo.
0: Carlos Alberto, un saludo muy especial hasta el cielo a mi papá Juan.
1: Oh.
0: Cuánta falta me hace. Besos.
1: Por eso aprovechen mientras esté vivo. Dilo que lo amas.
0: Ay, ay, ay. Naces.
1: Un saludo.
0: Hola, buenos días.
4: Hola, Lorito, buenos días. Te saludo de acá desde Chincha.
1: Chincha.
4: Como siempre, escuchando todos los días la radio, la Megamix, a partir de las 5 de la mañana. Saludos de Chincha, saludos para la familia Torres Arabia.
0: Ahí está.
4: La Megamix, escuchamos de todo.
0: Para Gustavo Vilca, saludos. Para la familia Huachilo Morales, desde Cerro de Pasco.
1: Hermoso.
0: La familia Ricaldi para San Ramón Chanchamayo. Ahí está, un besito para todos ellos. Regresamos con más. ¡Saludos! ¡Mañana!

0: a los hermanos JP.
1: ¿Ellos son?
0: Sí.
1: Este es homenaje a Lisandro Mesa, ¿no?
0: Homenaje a Lisandro Mesa.
1: Mi tío Lisandro Mesa. Si van a grabar sus audios, por favor, tienen que decir, ¡apá, te amo! Ay, y ya. Todos los solos que quieran, ¿ya?
0: Ok,
1: por favor, pues.
0: ¿Cómo?
1: ¡Apá!

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1: 6:30. 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
1: ¡Ay, ay, ay! Hoy es doble festejo, ¿ah?
2: ¿Doble festejo?
1: Claro, hoy 17 de junio. Ya sé, Paco, obviamente tú andas con Coco de arriba para abajo, son compadres, son casi contemporáneos con la edad, los añartus.
2: Okay.
1: Ya, no me había dicho nada, más estás de loco, venido con camisa toda elegante, parece el dueño de la radio.
2: Es que era la sorpresa.
1: Ah, ya.
2: Era la sorpresa.
1: Hoy día, señoras y señores, es cumpleaños de nuestro querido Coco Chávez. Ahí nomás, ya la celebración más tarde.
2: Ya, ¿no?
1: Claro, ahí nomás tú sabes que lo bueno poco.
2: No, pero la banda, claro. vino la banda.
1: Ha venido la banda. Sí. A ver, que viene la banda. Ya, ahí nomás, muchachos, más tarde hacemos toda la nota, ¿ya? Oye. Feliz cumpleaños, Coquito Chávez. Ahí está. Es nuestro productor, nuestro programador. Un poquito más, es el dueño. Llévate la antena, me Coco Chávez, ¿ya?
2: ¡Coco!
1: Feliz cumpleaños, Coquito Chávez. Mano. Ahí está. Ah, quería hablar todavía, Coco. ¿Por qué le da el micrófono, Paco?
2: Quiero agradecer.
1: Ay.
3: Bueno, buenos días, muchachos. Gracias por esos pedacitos. Nada más, ponte completa, Pepaquito.
1: Ya está, pues, hermano, Coco. Ya, pues.
3: Ya me voy.
1: Dale un poquito más.
4: Feliz cumpleaños, Coquín. Que tengas un gran día, de verdad. Que goces de este día bonito, hermoso. Y que la pases de lujo hoy día.
3: Gracias, muchachos. Gracias. Gracias a los oyentes que todavía no me saludan. Así es que igual, espero sus felicitaciones. Hoy es mi cumpleaños. Y es un gusto pasarla con todos mis compañeros. Mi segunda casa, Radio La Mega Mix. Tocamos de todo.
1: Ah, por eso que hoy día ha venido hoy día afeitado. Está bien, Coco.
4: Se peinó también.
1: Sí, está peinado.
4: Vino hermoso.
1: Aunque
4: día, ¿no?
1: Por ahí tiene un pelito. Ahorita te arreglo el cabello.
4: ¡Feliz día, Coquín!
1: Ya. Gracias, entonces, Paquito. Vamos a cambiar la cosa, ¿ya?
4: Ya.
1: ¡Feliz cumpleaños, Coco!
4: Ya. Ok.
1: Nada de chapa. Con Coco no se metan.
4: No le digan huevo duro.
1: Sí. No, nada que ver. No, Paquito. A mí sí dígame el loro, Tucán, pero a mi Coco, a mi Paco no los insulten, ¿ya?
4: Oiga,
1: a mi Coco, no, nada de eso. ¡Feliz cumpleaños, Coco! Y saludos para tal, ¿ya?
4: Dale.
1: Graben sus audios al WhatsApp.
4: Al 971-446-726.
1: Vamos con saludos, Paquito, al toque.
4: Vamos con saludos mañaneros.
5: Hola, Paquito.
4: Mano.
5: Hola, Alex Lora. Te saluda Pedro Chumpitas del Anexo, el Platanal de Asia.
4: ¿Anexo?
5: Un saludo muy especial.

0: Saludos para el personal de Aceros Marca Zac Ica, para Ángel, el popular perro flaco. Moisés, el tango y puro chaplín, nomás acá el tanque de guerra. William, Anthony, el romántico Jeffrey. Ajá. Y también para todos los soldadores de Ica. Un abrazo para ustedes, mis queridos muchachos.
1: Una gran labor, ¿no?
0: Para mi hijo Gael Peña, de su mamá Patricia y Panaqué, que lo amo mucho. A ver, hay llamadas, creo, Paquito, a ver si es que nos podemos conectar, Paco, ¿ya? Porque lo que pasa es que están llamando como celular.
1: Sí, pues.
0: ¿Ya? Hola, buenos días a la familia Casiano Bautista en Chincha.
1: ¡Casiano!
0: A la familia. A ver, por acá, para saludos para la. Uy, la misma familia, ya.
1: Tengo un audio, amigo.
0: Hola, buenos días.
2: Hola, Lurito, ¿cómo estás? Buenos días. Quiero saludar en este día tan especial para nuestro amigo Coco Chávez. Ah. Espero que la pase bonito, disfrutando de su cumpleaños. Que no se vaya a dormir y que se maten los patos.
1: ¿Qué?
2: Un saludo a la distancia, Coquito. Feliz cumpleaños, pásala bonito.
0: No digas eso.
2: Atentamente,
0: ¿ah?
2: Enrique Cupi.
1: Enrique.
3: Bueno, Enrique, gracias por tus saludos, Enrique, lo máximo.
0: No digas eso de patos, porque acá hay un montón.
1: Se lo queda.
0: Sí, sí, acá se alborota todo el piso 5. Ya. Ale, buenos días desde Los Olivos, Patricia y Panaqué, besitos. Sarita Aguilar. Ahí está, dice, mira, te veo aquí en el TikTok y me recuerdas a mi ex.
1: ¿A tu ex?
0: Igualito.
1: ¿A su ex?
0: Ah, su macho debe ser churro, papacito, ¿no?
1: Será un galán. Cuenta, mi querido Rex.
0: Hola, buenos días.
4: Aló, buenos días.
0: Hola, mi reina, buenos días.
1: Ya, se fue, cortó nada.
0: ¿Cortó?
1: Solamente quería decir eso.
0: Ay, se le fue, seguro. Ay, caramba.
4: Hola, Coquito. Feliz cumpleaños. Que lo pases muy bonito. Saludos de Ana.
1: Uy, entra una
0: se
1: llamada.
0: Se le corta.
1: Es que entra
0: pues
1: una llamada.
0: Ay, muy bien. Saludos para mis hijas Romina e Isabel de parte de Chío. Liliana. A ver, Capaíno, así es, el 19 empieza la fiesta de San Pedrito, sí, en todos lados, en mi mala hermosa también, sí, en mi patrón, saludos de cumpleaños, Lorita, para mi hijo Michael Juárez, 12 añitos de Milagros Vargas, su mami, qué linda.
1: ¿O más audio?
0: ¿Lo tenemos? Hola.
5: Feliz cumpleaños, Coquito. Que Dios te bendiga hoy y siempre. Buenos días, Alecito. Quiero mandar un saludo muy especial a mis hijos, Gianfranco, Ernesto y Matías. Que Dios me los bendiga por siempre, a mis hijos y también a mi esposo, Percy Bravo. Muchas gracias. Cuídense, bendiciones.
1: Gracias,
0: Epa.
1: Reina.
0: Desde Saint Croix, al Bajo Piura, un abrazo, Carlos.
1: Charlie.
0: Chilca, saludos, Alex, desde Chilca, causa. Está, causa.
1: Causachu.
0: Ahí está. ¿No? José Luis, un gracioso saludo para el Cusco, la familia Tupayachi.
1: Cusquito hermoso.
0: Armandito, familia Cabrera, Patapón, Chiclayo.
1: Patapón.
0: Alex, saludos para todos los moraditos desde Ica.
1: Moradito.
0: Para mi hijo Zahir Lora Ramón. ¿Lora?
1: Lorito.
0: A ver, Zahir Lora.
1: Tu hijo. Caramba,
0: no. ¿Dónde? A ver, San Ramón Carnalito, creo que es en Lambayeque. Ay, hay un montón de loras, pues.
1: ¿No? Hay una familia Lora, ¿no?
0: Sí, familias de mi viejo, sí, pues, ¿no? Claro, un montón de loras.
1: Qué
0: todos
1: hermoso.
0: Son churros, narizones.
1: Una consulta, ¿y tú has llegado a conocer a toda tu familia ya?
0: No.
1: Me pasa como a mí, porque yo tengo mucha familia en Ica, hermano.
0: ¿En Ica?
1: Sí, y no he conocido a toda la familia.
0: Ay, ay, ay, ahora tienes que ir, Paquito, a saludarla, ¿ya?
1: He ido en vacaciones, conocí la mitad, creo.
0: Ya, ahora sí vas a ir a conocer a todas.
1: Sí, sí,
0: ya,
1: sí,
0: bye.
1: Sí, sí, sí.
0: Ay, ojalá que no te olvides nomás. Más saludos en un ratito más. Todos los saludos mañaneros que quieran, ¿ah?
1: 971-446-726.
0: Hoy día festejamos a papá y festejamos el cumpleaños de nuestro pelón, Coco Chávez, nuestro compañero a quien le tenemos muchísimo cariño y mucho aprecio. Ahí está. O sea, la torta tiene que venir al festejo, día.
1: Sí, ¿no?
0: Por favor. Hasta las triticeras tienen que venir, ¿ah?

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2: 6:58.
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0: increíble. Todos los días parece fin de semana aquí en Perú, ¿ah? ¿Eh? Todos los días parece fin de semana.
1: Esa es la Mega Mix. En tu casa, donde quieras que estar con la Mega Mix todos los días, el fin de semana.
0: Eso es. Y no solamente nosotros hacemos alegrar a la gente y lo hacemos, oye, con esa intención, no. Lo que pasa es que esto fluye, tenemos la energía, flor de piel. Porque también, oye, nos preocupamos también, hay momentos donde también hay situaciones que para nosotros nos parecen medio álgidas, medio complicadas, y también lo comunicamos, ¿cierto?
1: Claro.
0: Hay temas que nos entristecen, sí, y también lo decimos.
1: Es parte de la vida, ¿no?
0: Porque de eso se trata. Somos como cada uno de ustedes que escuchan.
1: Claro.
0: ¿Cierto? Oye, no somos de fierro, aquí no todo es alegría, no, tampoco, ¿ah?
1: También tenemos nuestros problemas.
0: Claro, pero lo que corresponde ahora es alegrar al Perú. 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
0: Digan de parte de Lorito de la Mega Mix y tienen un descuento especial. De verdad, no es broma. Ahora, serio.
1: Ahora apunté con lapicero.
0: Ya, ahora sí, claro. Estabas apuntando con lápiz nomás. Sí, sí, sí. 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Vamos con las noti rapidita.
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0: Esto lo tengo que decir, ¿ah? ¿Eh? Arrojan bomba a los caribeños de Guadalupe.
1: Uy,
0: mira, ve, el atentado ocurrido en Guadalupe, el artefacto explotó cerca de casa del dueño y director del grupo.
1: No.
0: En el mensaje que estaba ahí le exigen que entregue el dinero.
1: ¿Qué?
0: O habrá sangre, piensan en... dice, mira, en el texto, piensa en tu nieto o algo puede pasarle.
1: No, ¿hasta cuándo, señor? Por favor.
0: Objetivo de extorsionadores es que Orquesta Norteña pague cupo de 30,000 soles.
1: ¿De dónde? Si apenas estamos comenzando.
0: Qué increíble, por Dios. Qué increíble.
1: Qué cólera.
0: Qué barbaridad, por Dios. A ver. ¿Cómo está el Mundial? ¡Uy, el Mundial está de candela!
1: ¿Cómo vamos?
0: A ver, ayer jugó Francia de Mbappé. Se hizo dos pepas de Mbappé.
1: Peponas, sí.
0: En la noche jugó Argentina, se estrenó el Mundial. Tres pepasas. Oye. Ahí está el trío marino de Messi.
1: Oye, ¿qué tal show de Messi?
0: Golazo, caramba. Mi tío Messi todavía está sobrado. Y eso que tiene 49 años, ¿ah?
1: Claro, ya no corre tanto, pero para... Uy,
0: pero
1: para
0: está
1: meter
0: sobrado,
1: goles.
0: Claro. Claro, Paquito es DJ 117 y no decimos nada, ¿sí o no, Paquito?
1: Claro.
0: Claro. ¿Y todavía está sobrado?
1: Todavía.
0: Revientas a varios.
1: Por
0: ¿sí no?
1: favor.
0: Claro.
1: Escríbeme a mis redes, por favor.
0: Claro, DJ Paco Perú.
1: DJ Paco.
0: Ahí está. DJ Paco. Se agotan entradas para el Inti Raymi.
1: ¡Ey!
0: Sí,
1: ¿en
0: sí,
1: serio?
0: Se agotan las entradas para el Inti Raymi. El festejo, ya saben, es en Cusco.
1: En Cusquito.
0: Y
1: ¿no?
0: jala un sinnúmero de turistas extranjeros. Los extranjeros ya saben, esta fecha viene en estos días. Justo, Mr. Loro.
1: ¿Qué dice?
0: Estoy llegando desde Inglaterra.
1: ¿Ah, sí?
0: Por favor, dame hospedaje. Yo tengo un hospedaje.
1: ¿Ah, tienes un hospedaje?
0: Sí, sí, sí. Sí,
1: ¿en
0: sí,
1: serio?
0: Sí, le he puesto las sirenitas 2.
1: Oye. Oye, de verdad.
0: Allá lo voy a llevar a Coco Chávez. ¿Ah, sí? Por su cumpleaños. Sí,
1: ¿en serio? ¿Allá lo vas a llevar?
0: Sí, sí, sí. Cusco entonces celebra su mes jubilar este 24 de junio. Será el Inti Raymi, la gran fiesta del sol. que ya agotó las entradas.
1: ¿Y?
0: Ya más de 4.000 boletos ya se vendieron.
1: Para Machu Picchu.
0: Sí, ahí en el Cusco. Esta celebración es hermosa, el mismo 24. ¿Qué cantidad de extranjeros van a esta celebración? Y es televisado y es transmitido en vivo. En este caso es transmitido en vivo a través de, creo que su canal de YouTube.
1: Claro.
0: ¿No?
1: También por el canal TV Nacional.
0: En RTP.
1: RTP.
0: Sí, también. Ah, en el 7, ¿no?
1: También por ahí lo transmiten.
0: También lo transmiten en vivo.
1: Cusco es mágico.
0: Sí, es hermoso.
1: Muy hermoso.
0: Y no hay nada como estar ahí, presenciar este show tan espectacular, ¿no?
1: Sí.
0: Y a la vez misterioso, enigmático, tiene una mezcla, o sea, es indescriptible, no puedes descifrar.
1: Por eso,
0: pero es mágico.
1: Por eso atrae mucha gente. Sí. Y la gente que viene ahí dice, uy, sí, Alex, algo inexplicable. Tiene que sentirlo.
0: Para quien sabe apreciar,
1: claro,
0: ¿no?
1: Claro.
0: Para quien sabe apreciar, que son muchos.
1: Un saludo para toda la gente
0: ahí está,
1: de Cusco.
0: Abrazo, un beso para toda mi gente de Cusco. Listo, regresamos en un ratito más. ¡Suelto otra bomba!
1: ¿Ya?
0: ¡Suelto otra bomba!
1: Aguanta, aguanta.
0: ¡Coco, por favor!
1: Un ratito.
0: Déjame soltar la bomba ahorita, la suelto. Ya.
1: Un ratito.
0: Caramba, deme chance. Toma, dame luz verde y lo suelto, ¿eh?
3: 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Allá. En el Teatro Nacional.
0: Hoy día regalamos

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5: 7 y 28. 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
1: Gracias, Paquito. Gracias. A ver, la hora 7:37. Un abrazo a todos nuestros amigos del volante. En especial a nuestros amigos taxistas.
2: ¡Taxi!
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1: A ver, A esta hora cuando hay, Dios mío, un tráfico impresionante por todos lados, ¿no? El parque automotor ha crecido, pero de manera vertiginosa. Y para eso vamos a contactarnos con la Policía Nacional del Perú. Para eso tenemos el contacto directo con el suboficial Anthony Vega, para que nos dé la información exacta, cómo está el tráfico, por dónde ir, por dónde no ir. Así que presten atención todos nuestros amigos del volante. Este dato es importante y viene desde la Policía Nacional del Perú. Ya nos podemos enlazar, mi querido Coco, ya, en momento, listo. Suboficial Anthony Vega, si me escucha, adelante, buenos días.
4: Buenos días, Alex. Atento a la jugada, presente ahí, por supuesto, y con todos los amigos de la Mega Mix. Ya estamos al aire desde ya antes de nuestro compromiso con todos los amigos conductores. Quiero aprovechar para decir que viva el santo, pues hermano, mi uno de la fiesta para Coco Chávez. Un año más de vida, felicidades, Dios me lo bendiga. Y para todo el equipazo, me imagino que ya están comprando lo correspondiente para que todo salga chévere.
1: Nada, ahora, hasta ahora.
4: Ay, ay.
1: A ver, Anthony, cuéntanos cómo está la situación, mi querido Anthony. Por favor, necesitamos saber.
4: Rápido, vamos a lo nuestro, pero desde ya te decía yo que me uno también a la fiesta de la Mega Mix. Aperturando la Policía Nacional del Perú hoy miércoles, Alex, atento, te cuento, Paquito, uh-huh, que está en los controles, y para todo el Perú, exactamente aquí en nuestra ciudad de Lima, ciudad capital. La primera información de la mañana es en Los Olivos, ubicándonos en la vía Panamericana Norte, a la altura del Óvalo de Izaguirre. El flujo de vehículos está presentando un avance moderado. Vamos, colóquense el cinturón de seguridad. El fabricante no lo ha puesto de adorno. Paquito dice que la camisa se me va a ensuciar. No, pues hermano, más bien te va a salvar la vida de producirse, Dios no quiera, un accidente. Independencia, distrito espectacular, la avenida Túpac Amaru, intersección con la avenida Tomás Valle, apreciamos un panorama vehicular bastante intenso, el mismo que avanza sin interrupciones a esta hora de la mañana. Señora, señor, salga temprano de casa, no se me estrese con el tráfico. Vamos a Salima Sur 2, San Juan de Miraflores, espectacular sintonía de la Mega Mix en este distrito, a la vía Panamericana Sur, a la altura del puente Atocongo. El flujo vehicular es cargado, el mismo que circula pausadamente rumbo a la gente que se dirige hacia el sur de nuestra Lima, ciudad capital. Y Anthony, atención, la Policía Anthony Nacional le recuerda que pasarse la luz roja, atención, mis amigos conductores, está contemplada en la infracción M17, multa que equivale a 642 soles, más 80 puntos del récord del conductor. Sea consciente de esos actos, amigo del volante. Hasta aquí hemos presentado el reporte del tráfico, les informó el suboficial Anthony Vega, desde la Dirección de Comunicación e Imagen Institucional de la Policía Nacional del Perú, en coordinación siempre con nuestras colegas de tránsito que se fajan a diario ahí en las principales vías de nuestra Lima. Un abrazo para todas ellas. Ellas laboran a diario en la Dirección de Tránsito y Seguridad Vial, imagen de confianza. Un abrazo a la distancia para Coco Chávez, que siga cumpliendo más años de vida. Felicidades para ti, Alex, y por supuesto para Paquito Sakiray.
1: Un abrazo.
4: Compórtese, mi hermano.
1: Anthony, antes que te vayas, teníamos una consulta. El tema de los vehículos pesados, ¿verdad?
2: No, dijiste, bueno, por ejemplo, dijiste en San Juan y Miraflores, diste una intersección donde el tránsito es pesado. O sea, ¿recomiendas no ingresar por ese lado?
4: Claro, obviamente, pero eso es entendible de acuerdo a la hora. La vía principal es la Panamericana Sur, entonces se van sumando conforme la gente se dirige al centro de labores, centro de trabajo, la carga se va intensificando. Entonces nuestra recomendación es que usted siempre, les voy a recalcar que salga temprano de casa, por supuesto, para que tenga pues un día bonito y no se me estrese, sobre todo pues con este tráfico, que es de todos los días, obviamente.
1: Muchas gracias, mi querido Anthony. Más allá de una forma orientar y guiar a los amigos del volante, también das importantes recomendaciones como el uso responsable del cinturón de seguridad, respetar las vías, y eso es bastante bueno. Un aplauso, por favor, para mi querido Anthony Vega, suboficial de la Policía Nacional del Perú.
3: ¡Buen Anthony!
1: Recuerdo un día estaba ahí en mi scooter, Paquito. ¿Ya? Y el policía me detiene.
3: ¿Te detiene?
1: Me decía, a ver, señor, papeles.
3: ¡Uy!
1: Yo le saqué tijeras.
3: ¡Ganaste!
1: ¡Gané! ¡Me fui! Creo que quiero una revancha porque me siguió todo el camino.

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1: Ya está, muchachos, tranquilos, tranquilos, no se emocionen, no se emocionen, porque ahorita van a gastarse aplaudiendo cuando venga toda la mancha a saludar a mi querido Coco. Ya, ahí se tienen que saludar. Ahorita no aplaudan para nada. Ahí está. Contrólalo, Paquito.
2: Por favor,
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1: 7:52, a esta hora nos vamos con Escuela para Papi.

0: porque es un peligro. Estamos hablando de la tecnología y vamos a hablar de los juegos online, pero sí tenemos que dar el dato a padres de familia que hay varios colegios que, digamos, han parado sus clases presenciales y se han ido a la virtualidad.
1: ¿Por qué?
0: Por el caso de extorsión.
1: ¡Hala!
0: Nos acaba de llegar la información que el Colegio Marianista de Villa María del Triunfo dejaron las clases presenciales y pasaron a la virtualidad ante las amenazas de extorsión contra las vidas de profesores y escolares.
1: ¡No!
0: A quienes se busca proteger.
1: ¡Mierda!
0: Debajo de la puerta principal, obviamente, han recibido una amenaza. Ya, y unos temas explosivos ahí.
1: ¿Qué tal?
0: Entonces cuidan la integridad de los chicos. Dicho esto, me voy por otro lado. A ver, cerca de 1.883.000 menores, casi 2 millones, ¿eh?, de 11 a 17 años, ya contactaron con personas desconocidas a través de internet.
1: ¿Qué?
0: Mira, incluyendo plataformas de videojuegos online, que están esos juegos en línea que están en boga, ¿cierto? Como Roblox. Ha revelado aquí el sexto observatorio del crimen y la violencia elaborado por el Banco de Ideas Credicorp. Digamos, lo que pasa es que aquí también hay aliados que están viendo el tema de que es un peligro, ¿sí? Los chicos se están exponiendo a peligros como manipulación y engaños a través de estos juegos online. Y son muy graves, muy graves. Resulta que el referido informe ya advierte que el 18% de estos adolescentes, equivalente a 342.700 menores de edad, llegó a reunirse presencialmente con personas, digamos, conocidas en entornos digitales. O sea, ¿me entiendes? Ya, y exponiéndose a riesgos como manipulación, engaños, explotación, violencia, violación.
1: Sí.
0: Raptos.
1: Qué fuerte.
0: Sí. Trata de personas.
1: ¡Hala! Qué fuerte.
0: Tráfico de órganos.
1: No.
0: Y ustedes saben, cuando hay tráfico de órganos, esto conlleva que, obviamente, pierden la vida.
1: ¿Ah? ¡Hala!
0: Todo este riesgo está en el tema virtual y también está en los juegos. Estén muy atentos, por favor. Como papás tenemos que estar muy, pero muy atentos. Hay criminales que se visten, obviamente se hacen pasar como chicos, como adolescentes, y se juntan. Hay que estar atentos. Si es que obviamente van a hoy vamos a ir a un juego en grupo, anda papá, mamá, vayan, vayan. Por favor, se los pido de todo corazón.
1: Claro.
0: Esto es un riesgo latente que pone, obviamente, en riesgo y en peligro la integridad de nuestros hijos. Vamos, hijo. Regresamos de inmediato. Somos
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2: 7.

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2: 8 en punto.
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2: 8 y 5.

0: suelto. Ahora sí, suelta el bombón.
1: Suéltala.
0: Suelto la bomba, no me importa. Frena. No, ya lo digo ahorita.
1: Segunda.
0: Lo digo. Señoras y señores, familia hermosa, va a llegar la oportunidad. Llega la oportunidad de vernos, de compartir, bailar, reír, jugar, regalar con nuestros oyentes, porque vuelve.
1: ¿Qué?
0: El Festival Mega Mix. Más recargado que nunca en Mega Plaza de Independencia. ¡Bien! Hemos elegido un lugar bonito.

0: Y no solamente la veía luz.
1: ¡Ah, no!
0: ¡Armonía 10! De Walter Lozada, el maestro. Uy, estas chicas hermosas ahí estuvieron conmigo.
1: ¿Así?
0: ¿Ah,

0: estar ahí de todas maneras. Y la animación de tus conductores de Radio La Mega Mix, toda tu familia, la obviamente de la Copa Zoológico. Tu cocodrilo, ya, tu loro, ¿quién más? ¿Quién más? Los capibaras, está mi capibara, mi tanque, Daniel Martínez, ya lo dije, mi Nando Cabanilla, ya, mi Dyer, también capibara bebé, ya. Y capibara padrillo, Coco Chávez, Paquito, todos van a estar. Y mi, no, ya lo dije, mi. Sí, claro, el DJ Paco, pues el DJ más antiguo del FM va a estar ahí de todas maneras, Paquito.
1: Poniendo los boleros.
0: Ahí es lo.
2: Mezclando boleros. Sí.
0: Por favor, mi Jalan de la Mega Mix. ¿Sí? Mi chiqui también va a estar ahí. Pues, también, claro. ¿Sí? Mi Mariela, todos vamos a estar ahí. Todos vamos a estar ahí. Así que es una oportunidad para reencontrarnos este viernes 3 de julio desde las 3 de la tarde en Mega Plaza de Independencia.
1: Algo muy importante, Alex. Sí, vamos a empezar 3 de la tarde. ¿Eh? A las 3 arranca.
0: Ah, entonces tiene que venir antes.
1: Sí, a las 3 arranca el show, arranca la música. Como dijiste, van a estar todos los artistas a Bella Luz, Armonía de 10, Barbarita de Cuba, DJ Paco,
0: Alma Bella,
1: Taquina. Todos hacen un buen repertorio, así que a las 3 arranca. No vamos a decir quién arranca. Ajá. Puede arrancar Armonía 10,
0: claro.
1: Puede arrancar La Bella Luz, puede arrancar Barbarita, puede arrancar Paquito.
0: Ahí está, ya. No vamos a decir el orden, pero sí, eso sí, recomendación, tienen que venir antes, ¿ah? Tienen que llegar antes. Desde la 1, aprovechan para almorzar ahí, ¿no? Ahí está el patio de comidas. Comen un poquito o llevan su tupper. Así claro. Como Coco.
1: Claro, Paquito va a llevar su papilla.
0: No, por los dientes, no ya se le va, ¿no? Ya.
2: Voy a mascar agua.
0: Así que todos estamos invitados. Toda nuestra hermosa familia, oyentes de la Mega Mix, toda mamá, papá, los hijos, los abuelos, los nietos, todos van a ir. Disfruten de este show porque es para ustedes con mucho cariño. El Festival de la Mega Mix, este viernes 3 de julio, empezamos, como lo dijo Coco, 3 de la tarde. ¿Ya? Vayan antes. ¡Ahí nos vemos! Quiero compartir con esta emoción, porque a nosotros obviamente nos enorgullece, nos hace felices estar con ustedes, disfrutar, gozar. Todo lo hacemos pensando en ustedes.

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1: 8:33. 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
1: Paco con C.
2: Escribe bien.
1: Ya te vi. Dos abuelitos ahí.
3: Mira esas dos peladas.
4: Un abrazo para todos.
1: Paco y Coco.
3: Aquí, allá, esta es la mejor forma de celebrar el cumpleaños de Coco Chávez.
4: Coco.
3: Ahí está. Qué bacán. La Mega Mix. Si no sorprende en contenidos, en música, no es la mejor, no es igual. Nos vamos así medio vacío, nos vamos, ¿no?
2: Claro que sí.
3: Y sorpresa es esta canción. Estos fit como que funcionan y ¿sabes qué pasa? Se escucha bien paja. Oye, la radio. Sí. Es bonita.
1: ¿En qué?
3: Bien paja, o sea, bien chévere, pues bien bacán, claro.
2: De verdad que esas canciones le dan otra cosita a la radio, ¿no, mi querido pelo?
3: Sí, porque el grupo 5
2: sí,
3: que invitó a Rosy War.
2: Y suena así muy bien, ¿no?
3: Oye, qué bacán el mix de Rosy War. Y qué fresca se escucha Rosy War. Y sale al fondo Tito Mauri, Nando Cabanillas, lo mencionan, ¿no? Nosotros siempre estamos en todas. Y hablando de estar en todas, nuestros caseritos también hacen de las suyas, están en todos lados, recorriendo todos los mercados, buscando siempre precios que estén de alguna manera accesibles, precios que estén al alcance de nuestros bolsillos en estos tiempos tan duros y tan complicados. Ya lo dije, empezamos con el caserito de la Megamix.
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3: Mi querido Jorgito Barnett, el colorado Jorgito Barnett, ahí está, al toque Roque sin roche.
2: Con el Lucho Pucho.
3: Ahí está, sobre el Lucho Pucho. Me está en San Miguel, en un mercado. Adelante, Barnett.
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2: Gracias, Jorgito Barnet, gracias. Recuerda que hoy está de cumpleaños, Cocolel. Vamos a aguantarle todo. Tú sabes que tú eres de Argentina, ¿verdad, Coco?
0: Sí, yo soy de Argentina. Argentina.
2: Tienes tu tienda ahí en la Malvina.
0: Sí, yo tengo.
2: ¿Qué cuadra?
0: En la cuadra 2.
2: Muchas gracias, Jorgito Barnet. Muchas gracias. Qué lindo. Son nuestros caseritos que recorren todos los mercados. A ellos les tenemos mucho aprecio y mucho cariño. Por supuesto, nuestros caseritos también van a estar en la fiesta Megamixa, en el festival. En un ratito más regalamos las entradas dobles para el concierto de lujo en el Gran Teatro Nacional. 26 años de los hermanos.

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1: 9 y 1.
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0: 19. Antes de arrancar con la locura de las 9 de la mañana, por favor, voy a dirigirme con cariño, respeto absoluto y admiración a todos nuestros amigos que se encargan de trasladar la sintonía. De aquí para allá, de allá para acá, son nuestros amigos taxistas. Les tengo una importante recomendación, amigo taxista. 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
0: Ahí está. Listo. Acaba de llegar el más esperado. Ahí está, lo solicitamos 6 de la mañana, viene 6. 6 para las 10. ¡Carlitos! Vamos, Carlitos, ponte a grabar porque empezamos ya.
1: ¿Qué?
0: A esta hora de la mañana, señoras y señores, lo que veníamos anunciando desde las 5. Y justo me acaba de decir mi jefe Dyer. Este sábado, 20, en el Gran Teatro Nacional.
1: ¡Rico!
0: Un concierto de lujo, 30 actores en escena, además de la tremenda orquesta de los hermanos Yaipen. No solamente vamos a estar nosotros, la gran familia de la Mega Mix, sino también nuestros oyentes. Así que empezamos a regalar ya las entradas dobles para el concierto de los 26 años de los hermanos Yaipen.

0: Bueno, hermano Gil Vega en el Teatro Nacional. Claro. Y hay que mandar un emoticón.
1: ¿Qué emoticón?
2: Ahora, vamos, ¿te parece? Vamos a hacer una forma justo, ¿ya? Por orden de edad. Que elija entonces el más viejo. No, tú no, Felipe, porque tienes que retirarte. Ya, el más viejo que elija el emoticón. ¿Te parece? Vamos a elegir el emoticón.
0: Mira, Paquito, no vayas a elegir cosas antiguas, ¿ah?
1: Mira, como están de aniversario los hermanos y como está de cumpleaños Coco, ¿qué te le parece una torta? Pues, ¿eh?
0: ¡Ah! Sí, pensá, Paquito.
2: ¿Pensaste, Paquito? Oye, sí, nos sacó del cuadro, Paquito.
0: Entonces, si quieres ganar tu entrada doble para estar en el concierto de los hermanos JP, tienes que mandar el emoticón de una torta nada más saludándome.
2: Ya, un emoji. Ya, el emoji de la torta, okay. A eso le adjuntan su nombre completo, su distrito, ciudad o región o país.
1: Así.
2: ¿De acuerdo? Porque todos participan. Ahora, para que lleguen este sábado, es muy difícil. Bien, en el Gran Teatro Nacional. Vamos de una vez al WhatsApp.
1: Al 971-446-726.
2: Solo texto, ¿verdad, mi querido Coco?
0: Bien. Solo texto.
2: Ahí está. ¿Te queda ese personaje?
0: Sí, te queda.
2: Sí, sí, mejor te quedas todo el tiempo con eso, Coco.
0: Ya, ok, normal. ¿Dónde firmo, Paco? ¿Dónde firmo?
1: Sí. Ven a firmar.
2: Se escucha bien divertido.
1: ¿Qué firme acá?
0: Oh, vamos a firmar.
1: Ya está, listo, sellado.
2: Muy bien.
0: Pero yo vengo con mi operadora.
2: Yo vengo con mi operadora. O sea, también eres como Daniel Marquina.
0: Claro, yo vengo con mi operador. Yo me voy a traer a Cricri.
2: Ya voy a entrar a Cricri.
1: ¿Qué te pasa, boludo?
2: Ahí está. Mi querido Paco, justo acaba de firmar su renuncia.
1: No, entonces firma la renuncia. Ya, despedido.
2: Ahí está, muy bien. Mucho está exigiendo, mi querido Coco. Y eso que hemos traído a su hijo en Argentina, un ratito más vamos a centrarnos ahorita, ¿eh? Por favor, ¿eh? Ya, pero ya terminó el bloque. Regresamos como vamos, escríbanse ya al WhatsApp.
1: Al 971-446-726.
2: ¡Nos vamos al aniversario de los hermanos! ¡Gracias a...

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1: 9 y 27. 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
2: Después del batacazo del empate de Cabo Verde con España 0-0, se volvió tendencia el arquero de Cabo Verde, Bocinha, que tenía 50.000 seguidores en Instagram y hoy tiene casi 5 millones. Ha sido tendencia mundial y es la figura de la fecha.
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1: ¡Oh, querido! Necesito el cumpleañero. Con ese personaje me sale bonito. Un ratito lo voy a peinar. Okay, vale. Coquito, hoy que es tu cumpleaños, por favor, te hacemos participar en todas las intervenciones.
2: Me encanta estar con ustedes, me encanta. Desde que ayer Messi dio un buen partido, yo que me voy a quedar acá en el Perú, la verdad.
3: Sí. ¿Te quedas en el Perú?
2: Me quedo aquí en la Mega Mix.
3: ¿Ah, sí?
1: ¿Te queda?
2: Ajá, y sobre todo para celebrar el aniversario de los hermanos JP. ¿En dónde? En el Teatro Nacional.
1: ¿Cuántos goles ha hecho Messi el día de ayer?
3: ¿Cuántos goles?
2: Uy, he hecho tres.
3: Acertó, de verdad.
1: Dos goles de cabeza y uno con el pie.
2: Claro.
1: Mentira, los tres he hecho con el pie.
2: No, pero pensando, pues, con la cabeza. Los goles se hacen con la cabeza, que tiene que pensar por dónde va, por dónde mete.
1: Tres pepas empujó. Ahorita vamos a hacer un TikTok, mi querido Coco.
2: Vamos a darle unos minutos más para que los oyentes participen enviando su emoticón de la torta y se ganen el día de hoy su entrada doble para estar con los hermanos.
1: Pero no pierdas el personaje, porque tú eres argentino, con las Malvinas.
2: Mucho mejor con Paco.
1: Bien, aún tienen chance de inscribirse a través del WhatsApp.
3: Es el 971-446-726.
1: ¿Cuál es el emoji, mi querido Paquito?
3: Una tortita.
1: A una torta. Una torta. Ya, una torta. A eso le adjuntan qué cosa. Su nombre completo. Su distrito, ya ¿de acuerdo? Claro. Aún vamos a darle unos minutos. Que diga Coco porque es el dueño del cumpleaños. Vamos a darle unos minutos más, querido.
2: Vamos a solamente 5 minutos, nada más. Y cerramos el concurso.
3: Ya, sí.
1: Hemos traído a tu manager. Por favor, Felipe. Por favor. ¿Tiene algo que decir, Felipe? Por favor.
2: Dale de ráfaga.
1: Justo se acabó el tiempo. Gracias, Felipe. Regresamos con más.
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0: Sí. No, no, estamos extrañando, no cumpleaños, es otro día, ya nos saludamos. Ya. Mucho cumpleaños, pues. ¡Querido! 9:54 minutos.
1: ¿Qué va a suceder hoy?
0: 9:54, mi querido Paquito. Señor. Hay que recordar a la gente que no solamente nos puede escuchar a través de audio player, a través de su celular, laptop, sino que también ya estamos en YouTube.
1: ¡Hermoso!
0: A ver, suscríbete por favor a nuestro canal de YouTube, @Megamix.
1: @Megamix
0: Perú. ¿Ya? @Megamix Perú. Ahí estamos en nuestro canal de YouTube. Todas estas locuras, no solamente vas a escucharlas, sino también vas a verlas.
1: Lo ves en YouTube.
0: Claro, ahí me vas a ver peinando a Coco Chávez y a Paquito, que lo estoy peinando.
1: Con Ray al medio.
0: Imposible, pero estoy ahí.
1: Con Ray al medio.
0: Claro, por favor, me traigo un nuevo personaje, Karina. Nos hemos traído a Karina, la he traído desde Corea.
1: ¡Hala!
0: Sí, desde Corea, ahí está. Porque ella tiene harta Corea. Ahora sí, Paquito, por favor, redoble tambores porque tenemos el ganador o la ganadora.
1: ¿Ya?
0: La que se va, su entrada doble para estar en este concierto de gala. Este sábado, hermanos Yaipen cumplen 26 años de aniversario y será en el Gran Teatro Nacional.
1: ¿Y quién tendrá el privilegio de asistir ahí?
0: Nuestros oyentes de la Mega Mix. No tenemos, no dicen, oye, ¿sabes qué? La familia, no. Nuestros oyentes son prioridad. Yo dejo ahí mi entrada, es más, la dono.
1: Ah.
0: Si mi entrada doble, ya justo iba a ir con Paquito en la mano, pero ya no vamos.
1: No.
0: Que ganen nuestros oyentes.
1: Pues qué buena gente, qué buen corazón.
0: ¿Está bien, Paquito o no?
1: Me encanta.
0: Muy bien, listo. Por favor, ya justo ha venido desde el país asiático, Karina, me dice, Alex, por favor, llévame a Venezuela. ¡No!
1: No,
0: dicho, no, los oyentes tienen prioridad.
1: ¡Ah, maya!
0: Ahora quiere regresarse a Corea. Bien, vamos entonces, ¿ya?
1: Dale.
0: A ver, la entrada doble para el aniversario de los hermanos Yaipen es para Judith Arroyo Caballero.
1: ¡Bravo, Judith! ¡Bravo!
0: Del Agustino.
1: ¡Maya, qué suerte tendrá Judith!
0: Judith, por favor, la producción se va a comunicar contigo en breve, ya para que obviamente pues puedan indicarte de qué forma pueden hacerte llegar las entradas. Me parece que son virtuales, ¿no? Pero de todos modos van a comunicarse contigo para que coordinen. El concierto es el sábado, ¿verdad? La producción se conecta contigo el domingo. ¡Mentira! ¡Ahora mismo!
1: Listo, hermano, listo.
0: ¿Ya está?
2: Dice,
0: querido.
2: En el Teatro Nacional.
0: Sí, en el Gran Teatro Nacional.
2: Es un lugar bonito, elegante, cómodo.
0: Claro, y tú estás acostumbrado a esos lugares.
2: Por supuesto, nadie me va a empujar.
0: No, sentadito.
2: Sentadito, con la luz, calientito, seguridad. Es algo de otro mundo.
1: ¿Ah, sí?
0: Claro, así sí. Coco, pues, tienes ese detalle. ¿Cómo es argentino?
1: Claro.
0: ¿De qué cuadra eres?
2: Yo soy la cuadra de dos, justo en la Malvinas.
0: Ya está, Coco. Feliz cumpleaños, mi querido Coco. Tú sabes cuánto te queremos, cuánto
2: te apreciamos. Gracias por los yapes, gracias por los yapes.
1: Pasa un gran día, Coquín.
0: Sí.
2: Gracias, Paquito. Gracias por el desayuno. Gracias por el yape. Gracias por los 50 soles.
1: Te lo mereces.
0: Ahí está. Muchas gracias, muchas gracias. Nos quedamos celebrando el cumpleaños del querido Coco Chávez acá unos minutos más. Por favor, ¿ah?
1: Nos quedamos.
0: Gracias, gracias, Paquito.
1: Un abrazo.
0: Siempre tan genial, Paquito,
1: gracias,
0: tú, ¿ah?
1: Hermano, gracias.
0: Gracias. Gracias, Coco Chávez. Feliz cumpleaños, nuestro productor. A todo el equipo de la Mega Mixta, muchas gracias. Se viene Daniel y Mariela en un programón ahorita.
1: A todos mix.
0: Yo soy Alex Lora. Sigan con la Mega Mixta.

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2: 10 y 1.
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0: qué lindo, qué lindo. Oye, está como el señor Roberto Sánchez. ¿Ya? Está pidiendo yapes en el grupo.
1: No, de verdad
0: está
1: yo
0: pidiendo
1: tengo
0: yapes
1: que...
0: en el grupo de musicales de RPP.
1: Sí. Yo tengo
0: y ya
1: que
0: Urbano
1: algo.
0: Cayó y le dejó 50 soles.
1: Yo tengo que decir
2: Paco
1: algo.
2: Paco también, ¿ah?
1: ¿Eh? No, yo
2: tengo. Carlito también depositó 50 soles.
1: Yo voy a hacer una denuncia pública acá. O sea, el señor Daniel Marquina tiene.
0: ¿Qué ha pasado con el señor
1: Daniel Marquina? Mira, tiene cuántos podcasts.
0: Tres podcasts.
1: ¿Tiene cuántos programas de radio?
0: Tengo tres.
1: Tres programas de radio.
0: Sí, pues tres.
1: ¿Tiene cuántas merluzas? Como
0: No se ha reportado,
1: pero ni con un chicle de regalo para el productor.
0: Le entrego mi pasión.
1: ¿Qué vas a entregar tu pasión?
0: Le entrego mi pasión, que es esto.
1: Mira. Escúchame, ese siempre uno en el cumpleaños, oye, no. Al jefe, a los amigos que tú consideras.
0: Al jefe no, yo nunca.
1: Traes un regalito. No, pero él nada. A mí, de suerte, porque se vio presionado, me compró una torta.
0: La verdad me sentí presionado.
1: Ya, porque le pusimos el letrero y todo.
0: ¿A quién vamos a meter?
1: Porque pobre de él que no me haya traído regalo.
0: No soy.
1: Pero es más duro que pote muñeca usada.
0: No, la verdad que no es eso, sino
2: no
0: que
2: acostumbra,
0: no. No sé,
1: Yo, mira, aquí,
0: De repente faltan más.
1: ¿Más
0: tiempo para conocernos, para conocer. Para tener en el calendario, por ejemplo, el regalo de mi madre nunca me olvido, el regalo de mi esposa nunca me olvido, el regalo de mi hermana nunca
1: me
0: olvido.
1: Porque pobre de ti también, seguro no, te agarran a palo.
0: Pero tu regalo sí es olvidable, ¿me entiendes? A eso me refiero.
1: Mi regalo es olvidable.
0: Es que claro, es que.
1: Soy tu compañera de lado.
0: Sí, no, 6 meses, mañana renuncio y no pasa nada, ¿me entiendes? O sea, pesada tampoco.
1: Horrible.
0: Mañana viene Tomate Barra. Si están exigiendo regalo también.
1: ¡Qué horrible!
0: ¿Por qué vas a...? ¿Por qué le dije? Yo odio la hipocresía.
1: ¡Horrible!
2: Tengo un amigo, o sea, ni sin salvarle a Coco, tengo un amigo que piensa igual también que Coco.
1: ¡Qué horrible! Claro. Ese amigo no serás tú, que tampoco has traído regalo.
2: Termina con dos.
1: ¡Qué feo! Yo que tú, Coco, ahí voy viendo quiénes son realmente mis amigos que me consideran de
3: bueno,
1: toda la vida.
3: Bueno, todavía mi cumpleaños no ha terminado.
1: ¡Qué buena!
0: Se regala un trome.
1: Te acaba de mandar tu chiquitita.
0: No, todo bien. Yo sé que es un lindo gesto, un obsequio.
1: Pero para pedir permiso.
0: Pero eso no es un regalo.
1: Coquito,
0: pues.
1: Dame permiso. Ayúdame con este. Tápame acá, cúrame acá.
0: Pero eso no es un regalo, es un permiso. No tiene nada que ver.
1: Pero otro jefe, ¿qué te diría?
0: Nah, yo también he sido jefe de un montón de permisos.
1: ¿Y claro. cómo eras? ¿Tú mismo has contado que acá no das permiso?
0: No, sí he dado, pregúntale todo, le he dado permiso.
1: Pero si tú has contado acá que eres bien estricto.
0: No, nada que ver, sí, yo un montón de permisos.
3: Y le he dado permiso para su merluza.
2: Hazle una pregunta.
0: A ver.
2: Hazle una pregunta.
1: Señor Daniel Marquina, abajo...
0: ¿Abajo de quién?
1: Hay una cafetería. Aunque sea un pan con palta, regálele a su productor.
0: Voy a pensarlo en... No es la persona que me trajo aquí. Para el cual yo tengo muchos agradecimientos especiales.
3: Pero yo sí dije, cuando me dijeron, oye, yo le dije, sí, tráelo.
0: Eso lo has contado. No sé.
3: Claro.
0: No sé, la persona que me trajo a mí me dijo, no, solo yo abogué por ti.
3: Ok.
4: La respuesta.
3: Está libre.
4: Es...
3: En un podcast dijo que quería trabajar en la radio tropical.
1: Falsa.
0: La respuesta es falsa.
1: Así es. Falsa.
0: Porque todos están confabulados. Aquí, el malo es Daniel Marquina, el atorrante es Daniel Marquina.
1: Por favor, el público que se manifieste. ¿Qué dice el público?
0: El público dice Marquina, devoto de la Virgen del Puño. Eso ha puesto Berito.
1: Más duro que...
0: Mira lo que ha puesto Berito. Lo que ocasiona a Mariela Zanetti.
1: Ahí está, que todo el mundo sepa que es un tacaño roñoso.
2: Oye.
1: Es un roñoso, porque todo es por la roñosería.
0: Pero bueno, también hay gente que sí es consciente. Como esta hermosa muchacha que es Hilda. Y dice, Mariela, que no hable mucho porque se enferma y deja una semana sin trabajar. Oh, sorpresa, se enferma. Entre comillas, se enferma.
1: Jamás he faltado una semana.
0: Y sin embargo aparece en la granja la enferma.
2: Sí, ¿no?
1: Jamás he faltado una semana.
2: ¿Es cierto?
0: ¡Ah! ¡Soberbia!
2: Es cierto, dice, es cierto.
0: ¡Soberbia!
2: Es cierto, ¿cómo?
1: Es verdad, pero yo jamás he faltado una semana.
4: La respuesta es...
1: Yo jamás he faltado una semana. Yo falto y yo soy honesta con mi productor.
0: Ah, honesta.
1: Y jamás he faltado por una merluza.
0: Lo contrario, soy honesto. Le digo, quiero facturar, dame permiso.
2: ¿Ah, sí?
0: Eso es distinto.
1: Yo sí me enfermo, porque el señor Coco Chávez sabe, yo le presento mi descanso.
0: Pero te enfermas
1: médico.
0: En la mañana, en la noche, no.
2: Sí, ¿no?
1: Es que me inyecto.
2: Mariela.
5: No seas hipócrita.
1: Me inyecto. Ay, Dios, cómo se volteó la cosa.
0: Mira, acá dice, Isa pone a Marquina, le dicen pingüino porque sus brazos no llegan a su bolsillo.
1: ¡Qué buena!
0: Sin embargo, hay gente que sí me aprecia.
1: Sí, pues, que claro. Sí te aprecia.
0: Y le dije, claro, como José Enrique. Como José Enrique que dice, te apoyo, Marquina, porque la amistad no se mide por regalitos.
2: Es cierto, eso es cierto.
1: Eso dicen todos los tacaños.
0: Chicheos.
2: No es cierto.
1: Eso dicen todos los tacaños. Ay, eso lo inventó. De mi jefe, que eso lo inventó algo. Un tacaño.
0: Ay, ya. Te apuesto que quien va a venir con un regalazo, ¿quién es el patero de Dyer?
2: No, ya vino.
1: No, no, nada traído tampoco.
0: Pero ese ha sido la colecta. Ese hecho la colecta.
2: Puro patero, ¿no?
1: Ha hecho la colecta y ha pedido un montón de plata.
2: Oye, ¿qué tal si este es el tema del día de los pateros?
0: Buen día, Paquito. Ser, ¿no? Pero sí. Hoy día tenemos, si tú la cantas, yo la pongo.
2: Ah, ok, ok.
0: Pero igual, guárdalo.
2: Ok.
0: Mañana conversamos.
1: Mañana te digo, ¿verdad?
0: 10 de la mañana con 16 minutos, 10 con 16.
1: Hoy es el cumpleaños de mi productor y amigo Coco Chávez.
0: Ah, su, ¿qué tal, hipócrita?
2: Gracias, gracias.
0: Ah, desacúllate. Regresamos con más.
1: ¡Qué horror! Esto

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1: 10 y 28. 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
2: Según medios brasileños, Neymar aún no se recupera de su lesión y será baja también en el partido de Brasil versus Haití. Llegaría recién al tercer partido Brasil versus Escocia.
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1: Oye, estamos viendo a mucha gente que viene por el cumpleaños de nuestro productor Coco Chávez.
2: Mayra ha venido con su primo de apelar y ha venido ahora a aprovechar a abrazar a Coco Chávez, que está pidiendo yapes. Ahí está. Bueno, amigos, a esta hora de la mañana, exactamente 10:40 de la mañana, quiero saludar a todos los viajeros. Viajeros, he dicho, Paquito, ¿eh? No levante la mano.
1: Con B.
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2: Bueno, hoy día tenemos el riquísimo Si tú la cantas,
1: yo la pongo. Que te la pongo, que te la pongo.
2: A ver, escucha la presentación.
1: Que te la pongo yo.
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2: Hermoso, si tú la cantas, yo la pongo. La gente que recién se engancha a la Megamix 96.7 Lima y Callao, y en todo el mundo y en todo el Perú, Radio La Megamix, dice, ¿de qué se trata?
3: Oye, ¿de qué trata?
2: Tienes unos segundos para cantar tu canción favorita. La mandas por WhatsApp
3: al 971-446-726.
2: Lo escucha DJ Paco. Y automáticamente esa canción favorita que has cantado, la pone.
3: Buenazo.
2: Así de fácil, así de simple. Paquito,
3: dime, señor.
2: Ponga a las chicas porque necesito el WhatsApp que lo canten las chicas.
3: Chicas, están durmiendo.
2: ¿Se quedaron jato?
3: Sí.
2: Despierta las fuentes.
3: Chicas, levántense.
1: Si
3: por
1: no
3: favor.
1: Canto yo, ¿ah? ¿Eh?
2: No, no, ahí nomás un ratito.
1: Pero, ¿no? Ya está, ¿es
2: ya está. No, estamos ya ocupados.
3: Ya se levantaron, se levantaron.
2: Ya.
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2: Ajá. Canta una canción, deja tu audio cantando. Y yo la pongo. La primera canción la va a cantar Carlitos. Por el cumpleaños de Coco Chávez.
1: Cántale también van en inglés, ¿eh?
2: Cántale una canción a tu tío Coco.
1: De repente quieren inglés, Carlitos.
2: Imagínate que es Shrek. Canta, pero canta, canta la canción, Carlitos, también.
7: Un feliz cumpleaños, Cristina.
2: Carlitos, ¿tu familia es evangélica?
7: Sí.
2: ¿Por qué esa mi abuela evangélica, mi
7: siempre
2: madre
7: cantaba,
2: también?
7: Siempre la cantábamos.
2: Y cuando es cumpleaños cantan esa canción.
7: Sí, nosotros siempre
2: un la cantábamos. Un feliz cumpleaños, Cristo te dará. Oye,

0: trae siempre, amén. ¿Sí? Bien, Carlito.
1: Sí, es un cumpleaños cristiano.
0: Ya te ganaste el cariño de mi mamá. Vaya. El mío no todavía, pero mi mamá sí, de todas maneras.
2: Ah, sí.
0: Bueno, ¿qué tal Carlitos, ah? Es tierno, es tan suavecito.
2: ¿Ah, sí?
1: ¿Eres cristiano, Carlitos? ¿Estás bautizado?
3: No, bueno, soy fiel creyente.
0: Sí, claro.
3: Pero sí he crecido con una familia
1: que... Mi mamá también es cristiana.
0: Sí, claro. Y hoy día juega cristiano también, por un dato, por si acaso. Más tarde juega cristiano. Ahí está.

0: feliz cumpleaños, Cristo te hará.
1: Si tú la cantas, yo la pongo, Carlitos. Ahí está.
0: Para todos los que están cumpliendo años también, ¿ah?
1: Oye, Julio César me manda Paquito, Mariela, Daniel. Saludos para la pasajera más hermosa del mundo, Karen.
0: ¡Epa, Karen!
1: Se ha enamorado de su pasajera, el hombre.
0: ¿Cómo vas a decir? Por favor, cuidado con los acosadores.
1: Con respeto, ¿ah? Siempre con respeto.
0: Mariela, un saludo para Martín y su equipo. Hoy cumplen 7 años en Vitel. Un abrazo para él y su chico. Felicidad.
1: Bueno, Paquito, ¿tienes
2: sigan
1: audios?
2: A ver, un audio, vamos a escuchar.
1: Suelta, no tengas miedo, Paquito.
2: Vamos, por
1: nunca
2: favor.
1: Tengas miedo.
2: Nada.
3: Y no te preocupes por mí.
1: Epa.
3: Que yo sabré cómo olvidarte.
1: Clavito, pues.
0: Gracias, de amarme.
3: Te agradezco
0: tu sinceridad.
1: Amigo, si tú la

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1: Aguacho se fue.
2: Aguacho me fui.
1: Aguacho.
2: Aguacho me fui dando callo. No más no yo ya.
3: Añaja, creo.
2: Aguacho me fue.
1: Aguacho.
2: Amá.
3: Amá. Amá dijo. Amá dijo.
1: Aguacho se fue. Amá.

0: lindas épocas, caramba.
1: ¡Pongo
2: Gag, no!
0: Hacía programa solo.
2: ¿Cómo?
0: Tranquilo, escuchaba rock.
2: A foreign in love.
0: Me la hacía en la vida.
2: Ahora te toca, pues.
1: Va a cantar, Mariela, va a cantar.
2: A foreign in love, satisfaction.
0: Satisfaction. Ya todos cantó dos letras a la vez.
2: A foreign in love.
1: Ay, esa parte. Cats now.
2: Cats now.
1: Solita.
2: A foreign in love.
0: Vale, vale, vale. Porque si tú la cantas, yo la, a veces. A mí me encanta cuando la gente canta con pasión y lo
2: no
0: que.
2: No importa que cante.
0: Y no importa que sepa, nomás. No sepa el
2: claro.
0: idioma. La música es tan grande que te supera y tú lo cantas.
2: ¿Vas a dejar de cantar porque no te consideras que no tienes buena voz o porque no sabes la letra?
0: Sí,
2: estás
0: claro.
2: perdiendo la vida.
0: Acá Víctor Loaiza dice: es una pregunta. ¿Mariela está invocando a Satanás? No, está cantando. No.
2: A ver, jamás. Aléjate.
0: Si tú la cantas, yo la pongo. Paquito, una más.
3: Vamos. Cobra, la madre la cobra.
0: No,
3: la parió.
0: Yo tenía una cabra que se llama
3: Asunción.
2: No le escucho, no entiendo nada.
0: Era un tecnazo que de la época de Chiqui, de los legionarios, creo que se llama, ¿no? Que se llama La cabra, la cabra.
2: ¿Cómo sabes? Si ni le escuché. ¿Tú escuchaste la
3: letra? La madre que la parió. Yo tenía una cabra que se llamaba Asunción.
2: ¿Ese es aquí? Graba, empezó en base.
0: 10:48
2: Carlitos, todo se lo pierde.
0: Carlitos está viendo su OnlyFans ahorita.
2: ¿Qué haces ahí escribiendo de jeropa a la chica?
0: Ay, no,
2: graba.
0: Nosotros regresamos con más. Ya sabes que estamos en pleno. Si tú la cantas,
2: yo la pongo.
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2: 10:58.
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0: computadora.
1: Baja, bájate los parlantes, Paquito, tranquilo, no te me emociones.
0: Escúchame.
1: Ahí está. Gracias. Son las 11 de la mañana con 15 minutos. Seguimos aquí en A Todo Mix.
0: Acabamos de celebrar el cumpleaños de Coco Chávez. Le hemos hecho una sorpresa.
1: Fiesta. Aquí hay una fiesta. Está la familia de Coco. Le hemos recibido amablemente. Los deliciosos...
0: The Bay Brother.
1: Que
0: como
1: están,
0: siempre.
1: Claro, que están en todas las radios.
0: Este es su casa. ¿Así? Lo demás se copia.
1: No lo sea. 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
0: Buena, JP. O va a ser un tondón, ¿eh? Creo que ahí nos vamos a ir a celebrar Coco Chávez, ¿ah?
1: Te paso también, el domingo es el Día del Padre, ¿no?
0: Este domingo, sí.
2: Claro.
1: Una locura.
0: Y el 27 es tu cumpleaños.
1: Ajá.
2: ¿La pasarás acá con nosotros?
1: Sin duda, Paquito. No tengas ninguna duda. Es lo que más quiero.
0: Vamos a hacer tu fiesta también, Martín.
1: Es lo que más quiero en este mundo.
2: ¿Vas a venir el viernes?
1: En el Guaralino.
2: ¿Vas a venir el viernes?
1: ¿El viernes a qué? ¿26? Claro, tengo que venir.
2: Patrullas a Almavillas.
0: Claro.
1: Ah, gracias por eso, Coco.
0: Te traigo a Dorita.
1: No esperaba menos.
0: ¿Te traigo a Dorita?
1: No esperaba menos de ti tampoco.
0: Ay, sí, ¿no? Enfermo de miércoles.
1: No, no. Para Paquito, para Añozón. Paquito.
2: Oye, tengo tu regalo, ¿eh? Tu réplica, tu
1: bien,
2: réplica.
1: Bien, bien, mi replicón.
2: Sí, claro.
1: Bien, Paquito. Pero estamos en pleno, si tú la cantas, yo la pongo.
0: ¿Por qué no hacemos que la esposa de Coco Chávez pida una canción, la cante
2: ya.
0: Y la ponemos?
2: Por favor.
1: Bueno, primero, bienvenida.
0: Roxanita.
1: Roxana, bienvenida a la Megamix y a Todo Mix. El micro está prendido.
0: La canción que tú quieras, la que te guste.
1: ¿Cuál es la canción que te hace recordar a Coco?
0: La que te haga recordar a nuestro productor.
2: Claro.
3: Una falsa.
0: A ver, ¿cuál? A ver, ¿cuál? Cántala.
3: Por más que yo quiera, no puedo olvidarte.
1: Por más que yo quiera, no puedo olvidarte.
0: Esa bien romántico.
1: Bueno, Roxana, si tú la cantas, yo la pongo.
0: Yo la pongo.
1: Ahí va.
2: Espera un ratito.
1: Ya. Pues, okay.
2: Espera. La publicidad.
0: Por más que yo quiera.
2: Espera, ahí la publicidad.
1: No, miren, una vergüenza con el público.
0: Logrando la sorpresa siempre.
2: Ahora sí, vamos.

0: con nuestro productor y no lo sabía, no lo sabíamos. Ahora tú te lo imaginas así bailando pegadito con su panchita. ¡Ay, qué bonito! ¡Ay!
1: No lo alucino tan buen bailarín, pero de repente lo es.
0: Ahí es su arrimón, le mete a mi amiga la Roxy.
1: De repente lo es.

0: Paquito.
1: Ahí está, mira, la saca a bailar. ¡Ay!
0: ¡Epa!
1: ¡Baila, esa! La Rosa. ¡Oh, la Rosa se mandó con toda esa!
2: ¡Bravo, Coco!
0: ¡Bravo, bravo, bravo! ¡Qué hermoso! Eso va para las redes, ¿ah? Es Shrek bailando con Fiona.
1: ¿Qué se pasó?
0: A ver, señores, señores. Audio DJ Paco.
3: Y en mi rancho bonito ha nacido un marranito. Que cuando me vine a llegar, el marranzón dice: ay, ay, ay, qué bonito marranito. Buen día, dupla.
0: Me encanta.
1: Yo pensé que cantaba así de joda, no, pero no, así, no. Así es su voz.

0: Más audios. ¿Qué dices?
1: Dale el audio.
2: Suéltalo, DJ Paco.
3: Hola, Mariela. Hola, Coco. Buenos días.
2: Hola, bebé.
3: A ver, desde Trujillo.
1: A ver.
3: Si se acuerdan de esta canción.
0: A ver.
3: Recién te conozco y te quiero. Me gusta tu dulzura y te quiero. Regálame tú. A ver si se acuerdan.
1: Ternura.
0: Vamos. Sí, sí, claro.
1: Yo creo
2: bueno,
1: que
2: hermano, si estoy, tú la cantas, yo la pongo.
1: Estoy segura que el pata se metió al baño para cantar.
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2: Qué linda canción, qué linda canción.
0: Romántico habla.
1: ¿Estamos románticos?
2: Que baile Coco también.
1: Abrazados así. Besando el cuello, succionando.
2: A ver, amigos, son las 11:20. Paquito, no tengas miedo y pongo otro audio más.
0: Una, señor, por favor. Uno, dos, tres, va.
5: Los guardianes del universo han triunfado.
1: Esa sí se la vas a ver, Marquina.
2: Claro, los caballeros del zodiaco.
1: ¿Ya ves? Ya la sabía, ya.
0: ¿Ah, sí?
2: Claro, es los...

0: Carlito. Menos mal que no ha salido sol, porque si no, a esta hora estarían en el Metropolitano los Caballeros del Sobaco. Que son sus competencias. Son su competencia.
1: Pero no ha salido sol, pero sale un calorcito, pero igual.
0: A ver.
1: Jackie de Cosmetic nos dice: hoy, pues, salude, me pase mi audio.
0: Ya, pase.
1: Yo todos los días los escucho.
0: Paquito,
1: ya,
0: no les coge, Paquito.
1: Vamos, pues.
0: Vamos, ¿por qué eres así?
2: Vamos.
1: De nuestra
2: gente de la Mega.
0: Y pone otro, mira,
2: esa canción, señor. Pe, la de Perro de Cuerda. Perro.
1: ¿Cómo es? Cántala.
2: Perro de Cuerda, ¿sabes cuál es?
1: No.
0: Canta,
2: pe. Esa, pe. Perro de Cuerda, nadie es perfecto y tú lo verás. Saludos.
1: Ay, qué bueno.
0: Ponle, ponle, Paquito.
1: Ponle su perro de cuerda.
0: Tu cárcel, pe, le ha cantado, pe, Paquito.
1: Tu cárcel.
3: Y
1: Perro recuerda.
3: Publicidad. Ven un toque, por favor.
0: Uy, Dios mío.
1: Eso por no pagar.
0: Una empresa tan grande no puede comprar un Spotify Premium.
1: Claro, qué horror.
0: Para comprar tortas se hacen chancha, pero ver un Spotify Premium me da una vergüenza, caramba, estar acá trabajando.

0: ¡Basta!
1: ¿Ya?
0: Estoy sufriendo.
1: No, tranquila.
2: A ver, menos mal María no se sabe ninguna canción. Al menos le hemos pasado bien. 11 con 23.
0: Sí me la sé, sí me la
2: 11
0: sé.
2: Con 23.
0: Estoy
2: una canción más, Paquito.
0: Estoy cuidando mi voz.
3: Vamos. Quiero esta canción. Quiero que esta noche usted me haga el amor. Y todo lo que hagamos es un secreto entre los dos. No habrá remordimiento, disfrutemos el momento. Saludos desde Sullana.
1: ¿Cuál es esa?
2: A ver, ponla de nuevo, Paquito me agarró.

0: una más, que estamos de avance ahorita.
1: Una más.
0: Coco Chávez no se ha dado cuenta.
2: Por favor, de mi amiga, te dije hace de Jackie, fiel oyente, por favor.
0: Oye, ¿por qué no te gusta escoger a Jackie, Paquito? Jackie, encima acá, viejo ciego.
2: Acá te estoy mandando, donde digo, acá esa es Paquito.
1: ¿Pero ay, dónde?
0: Ah, ya, la voy a fijar, Paquito, la voy a fijar.
1: Ahí, ahí.
0: Dios mío.
1: A ver ese audio,
3: no lo trates, no.
0: Ya está.
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0: El general.
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0: rica y apretadita,
3: no
0: general.
3: No me trates, no me trates de engañar.
0: Bueno, si tú la cantas, yo la pongo.

0: marido.
1: Se van los oyentes, se van los oyentes.
2: Se va.
1: Ya está, ahorita, uy, ya estamos ya ahorita.
2: ¿En cuánto?
1: Estamos en el sur y empatando con Radio Copa. Estábamos ahí en el subsuelo ya.
0: Ya no cante. Ay, ya me dio calor,
1: No cante. Son las 11:25. Regresamos con más. Quédate aquí en Radio La Megamix.
0: Tocamos de todo. Ay, qué calor.

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1: 11 y 29.
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8: Es un buen tipo, mi viejo.
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1: Hoy estamos, pero arriba con la fiesta de nuestra productora.
0: Sí, ¿no? Estamos bravas.
1: Porque además, vuelve el festival, Coquito, y ya que te voy a dejar una nota para que ya nos vayamos a bailar.

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2: Buena gente, especialmente las damas.
0: Qué rico.
3: Seguimos con el concurso, seguimos con el juego.
0: Seguimos porque hoy, por el cumpleaños de nuestro productor, si tú la cantas, yo le pongo. Lanza un audio, Paquito.
1: Vamos con audio, por favor.
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1: Uy.
4: Que empecemos otra vez.
1: Adivina,
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1: Ahora María Valina, ya. Pásame la voz, María. ¿Quién puede ser?
0: Dice, ¿cómo quitar manchas de tinte?
1: No sé. María, tú solo dices, tú la pongo.
0: Escucha, es que yo puse el sabor para sacar tu ropa, no sé qué dijo, y me sale esto. No me sale la canción.
1: Tú solo dices, tú la pongo.
0: Si tú la pones.
1: Tú la cantas.
0: Yo la canto.
4: Tus ojos están cansados.
0: ¡Ahí está! ¡Venga, Paquito!
3: ¿Cómo se llama, Paquito, esa canción?
1: Esta canción se llama Mix de Sueño.
0: Ah, ya.
1: De Corazón Serrano.
0: ¿Cómo no voy a saber?
1: Con la voz de Kiarita.
0: Irreconocible esa voz.
3: Porque eso es, si tú la cantas,
0: yo la pongo.

0: ¿Otro audio, reina?
1: Sí, otro.
0: Ah, estás allí acelerada.
1: Rapidito nomás.
0: Vamos, vamos, reina.
1: Hay un montón.
0: A ver.
2: Hola, chicos de la Mega Mix. Saludos desde acá, desde Reque.
0: Reque.
1: Ay, Reque.
2: Sus ojitos lindos, hechiceros. Mira, se parecen los luceros. 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Mira, se parecen los luceros.
3: Qué fácil.

0: más audio. ¿Qué dices?
1: A ver. Tus ojos tan cansados.
2: No, no, no.
3: Oye. No repitas.
0: Oye, Pepe, por favor, por favor.
3: Seguro es tu merluza, seguro es tu merluza.
1: Hola, chicos de la Mega Mix. Saludos desde acá, desde Reque.
4: Paquito. ¿Te acuerdan, muchachos? 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
3: vampiro, enamorado.
5: Es un rojo ochentero, es un rojo ochentero.
3: ¿Vampiro enamorado se llama?
5: No, esa si no me equivoco la canta La Honorable Sociedad.
0: A ver, españoles.
5: Entonces di. Si tú la cantas.
0: ¿Qué más?
3: Yo la pongo.

0: Ay, Dios mío. Bueno, ya saben que dentro de un ratito, dentro de un ratito viene el ¿Qué cocinas con? Claro. Porque tú solamente te diviertes con nosotros, también recibes platita.
1: ¡Qué rico! ¿Cuánto?
0: 50 solsazos te vas a llevar hoy.
1: Uy, para invitarle a almorzar a Coco, por favor.
0: Claro, para que mandes el regalo.
1: Claro.
2: Para que me yapees.
0: Para que yapees, que estás pasando piola. Sí, a ti te digo, no te hagas loco el que está poniendo la música. Sí. Manda Androdio, manda Androdio.
1: ¿A dónde? Al 971.
0: No, manda otro audio tú hoy.
2: Para cerrar el bloque.
0: Para cerrar el bloque.
2: ¿Qué cocina?
1: Así, otro audio.
0: A ver, otro audio, Paquito.
1: Acá si Mariela me va a ayudar, ¿eh?
0: Ya
1: vamos,
0: ver.
1: A ver, a ver.
3: Buenos días, Mariela. Buenos días, Paco. Coco. Esta canción, si no la van a sacar.
0: A ver.
3: Métete en la música.
1: ¿Cómo?
3: Métete en el micro.
0: Saca el barrio. Hay dos audios.
1: Hay dos audios, ¿no?
0: Se ha cruzado.
1: No, es que el señor estaba escuchando el audio y el otro.
0: Ah, no puede.
1: No se puede escuchar bien.
0: Otro día tú, Oscar.
1: Sí, sí. Otro audio mejor.
4: 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Todo el día hueveando. Como un pata jugando. Fumándome en la hierba.
1: Quisiera ser un Teletubby. Fumando la hierba, dice. ¿Cómo es eso?
2: No. Quisiera ser un Teletubby. Es de la banda de Sergio Galeani.
1: Ah, los. ¿Cómo se llama?
2: Los Chabelos.
0: Los Chabelos.
2: Ajá, por ahí. Ya. Quisiera hacer un Teletubby y los Chabelos.
0: Él estaba poniendo los Teletubbies.
1: Lo original, pero lo original.
0: Claro.
1: Claro.
0: Está bien, Paquito. Claro, está bien.
1: Yo pongo lo original.
0: Yo te entiendo, Paquito.
1: Oye.
2: Adelante, Paquito.
1: Mira, se metió de Teletubby.
2: Esa.

0: momento Teletubbies de los Chabelos con Sergio Galeani.
1: Oye, hay una de Sergio Galeani que es bravaza.
0: Ajá. Sí, pero no se puede poner.
1: No se puede poner esa canción, son bravazas.
0: Censura.
1: Yo sí lo ponía en mis reuniones.
2: ¿Así? ¿Así?
1: Bueno, este es, así cerramos el bloque. Acá hay un mensaje que dice: María, la Marquina cada día se ve más temprano. Se basura, se escapa. Ay, qué buena canción. Ponla, con esta cerramos el bloque.
3: Me hago un sonido así.
1: Parra, parra, parra. Esa me gusta. Y vas tú, escúchame bien, mandando tu mensaje de texto al 971-446-726. Nombre, distrito y edad. Nombre.

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1: 12 en punto.
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0: Para el que cocinas con.
1: No.
0: Quiero preguntarle acá a mis amigos que están, a la esposa de Coco Chávez que cocina. Una vez yo dije, ¿te acuerdas que me mandaron unas aceitunas que la puca se lo comió? Me lo trajo Roxanita. Está con su hija también acá, Coquito. Roxanita, ¿tú qué harías con 50 soles, por ejemplo?
2: Me voy al cine.
0: Ah. Sola, esa es la mujer, esa es. Sola se va al cine. Muy bien, porque dice que Coco gasta mucho.
1: No sale a la cuenta, dice.
0: Roxanita, tú eres una mujer que cocina riquísimo. A ver, ¿qué, tú jugarías conmigo el que cocinas con? Rapidito nomás, en 10 segundos.
1: A ver, a ver.
0: ¿Qué cocinas con? 5 platitos, rápido. Camote.
2: Camote frito, pan con chicharrón con su camote, ceviche, pastel de camote.
0: Ajá, muy bien.
2: ¡Ay, Dios mío! Arroz y camote.
0: ¡Ay, bien!
1: Ya, Coco, ya pega los 50 soles.
0: Ya pega Coco los 50 soles para que se vaya al cine, para que se vaya al cine en este momento. Ok. Vamos a participar con la señora de Brave Brothers.
1: Reina.
0: La reina, Brave Brothers. Por si acaso ella es la madre de este programa.
1: ¿Brave Broker has dicho?
0: No, Broker eres tú. Brave Brothers. Es la reina de este programa. Ella es caritativa con otros programas, pero acá ha nacido, sí, claro. ¿No? Ella
1: Mega
0: es,
1: Mix.
0: Claro. Es de la Mega Mix. Acá nosotros la descubrimos. Brave Brothers. Muy bien. Tú que eres una experta en pasteles, en empanadas, en tortas, en sanguchitos que están más buenos que la Pitri Mitri. ¿Qué cocinas con pollo?
2: Arroz con pollo, ceviche de pollo, escabeche de pollo, estofado, seco, ya pollo al vino.
0: ¡Ya basta, basta! ¡Basta, me da hambre, basta!
1: Ya Coco, ya pea.
0: Ya pea Coco, son 100 soles ya. 12 y 16, así como ha jugado nuestra amiga Reina y la esposa de nuestro productor Roxanita, así tienes que jugar tú. ¿Me entiendes? O te agarro a cachetadas porque siempre pierdes. Al 971-446-726. Nombre, distrito y edad. Y te voy a regalar ahorita. ¿Cuánto? 50 soles.
1: ¡Qué rico!
0: Aquí, en la Mega Mix.

0: me hacía recordar a mis abuelos.
1: ¿Ah, sí?
0: Sí. Esa es una de las canciones que siempre te hace acordar a tu papá, a tus abuelitos, ¿no? Siempre, tiene esa nostalgia.
1: ¿Esta canción te lleva a tu abuelito?
0: Sí, a mi abuelo. Yeah. ¿Dónde va Carbonerito?
1: Hermoso.
0: ¿Dónde vas? Es que mi abuelito era negrito, negrito.

0: ¿qué ciudad te lleva, reina?
1: A mi Trujillo, oh, claro. Sí, ¿no? Mi abuelo se parecía mucho a San Martincito de Porres.
0: Oh, era morenito.
1: Sí, morenito, de verdad. Mira así tú, con su pelito así pegadito. Ya. Neguito, neguito. Y mi abuela blanca como la leche.
0: Lo contrario, ¿no?
1: Lo contrario.
0: ¿Qué tal unión?
1: Ah, no, ahí era café con leche, eso, más rico. Y salió chocolatito, así como nosotros. Puro chocolatito.
0: ¡Qué rico!
1: Con sabor.
0: El sabor chocolatero.
1: Y ahí, bien nutridos.
0: Y lo sabe.
1: Bueno, bueno, amigo taxista, te tengo que mencionar algo. Mientras tanto,
0: porfa, reina,
1: tú manda tu mensaje de texto al 971-446-726, donde te vas a llevar 50 soles, nombre, distrito y edad, para que te puedas ganar ahorita en el que cocinas con 50 soles.
0: ¡Rico!
1: Te voy a dar tiempo, porque ya ahorita vamos a jugar. Te voy a dar tiempo mientras tanto. Escucha bien. Juega tu mejor partido rumbo al Mundial.
0: Sí.
1: ¿Cómo es eso?
0: ¿Cómo?
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0: Listo.
1: 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Ahora sí, la

0: Sí, hasta yo me sorprendo.
1: ¡Hala! Me sorprende este canto.
0: Ya, si así nos mandan su mensaje, ya.
1: Pues se lo canto gregoriano.
0: ¿Cómo? Vamos ahora sí con la primera participante. Recuerda que ella tiene que decir: yo escucho la Mega Mix, tocamos de todo. Y si ella no gana, tiene su opción. Así que sigue mandando tu mensaje. ¡Stop! Nos vamos al rico.
1: ¿A dónde?
0: ¡Huachipa!
1: ¡Huachipita!
0: Juliano Calderón, de 47. Juliana Calderón. Es que se parece una O.
1: Oye, escribe bien, pesado.
0: ¿Cuándo tenías que ser Yaipen? Juliana Calderón, de 47 años, en Huachipa. En estos momentos te vamos a llamar. Contéstanos, por favor, porque tú te puedes llevar 50 soles. Mientras tanto, sigue mandando tu mensaje. Si no es Juliana, puede ser tú.
1: Ahí está, ahí está, ahí está. ¿Qué estará haciendo Juliana?
0: ¿Qué estará haciendo la Juli?
1: Oye. Cuidando a su bebé, la Juli.
0: La Juli se pasa.
1: Ay, cole.
0: Aló.
2: La Mega Mix, tocando
0: ustedes. Dios mío.
1: Pensé que no.
0: Ay, yo pensé que era como ayer. Que no, no. ¿Aló? ¿Quién habla? ¿Aló? ¿No me reconoce ahí la voz? Así es. ¿Cómo estás, Juliana?
2: Muy bien, acá cocinando.
0: Qué rico, ¿qué estás cocinando, Juliana?
2: Estoy cocinando pollo a la plancha.
1: ¿Pollo a la plancha?
2: Con pepino de choclo.
0: Pollo a la plancha con pastel de choclo.
1: ¿Y qué tiene que ver ahí la plancha, Mariela?
0: Es que la plancha, primero el pollo lo planchan para dártelo de comer.
2: Pollo a la plancha.
0: Claro, porque no te lo pueden dar arrugado, porque tiene que ser planchado. Muy bien, Juliana. Juliana, ¿qué tal el clima por Huachipa?
2: Ahorita está un poco con frío.
0: ¿Frito? Ajá, como sierra, no tipo sierra ahorita, ¿no?
2: Así es, sí.
0: Muy bien. Muy bien, Juliana, ¿sabes cómo es el juego del qué cocinas con?
2: Así es, sí.
0: Entonces, claro que sí. En estos momentos, Juliana, dime 5 platos que se preparen con tomate. Vamos, Juliana.
2: Estofado.
0: Muy bien.
2: Agua rellena.
0: Muy bien.
2: La arroz a la jardinera.
0: Muy bien. Ensalada, ensalada.
2: Asado de pollo.
0: Muy bien. ¡Oh,
3: Juliana! ¿A los años será?
0: Se acaba de perder 50 soles. Vamos en el siguiente bloque. El siguiente bloque. Volvemos para la siguiente participante.
1: ¡Listo!
0: Ajá, así que sí tienes opción todavía para seguir mandando tu mensaje de texto al 971-446-726. Aquí en la

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1: 12 y 35. 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

0: Ajá, seguimos aquí en la Mega Mix y ahora sí vamos con la segunda participante del ¿Qué cocinas con? Espero que en estos minutitos haya sido mosca y hayas mandado tu mensaje de texto.
1: Al 971-446-726.
0: A mis amigos de todo el Perú, a mis amigos de Chimbote, Abancay, Andahuaylas, Arequipa, Majes, Cajamarca, Cusco, Ica, Trujillo, Iquitos, Piura, Sullana, Pucallpa, Huaraz, Bahuachica, Selendín, Urubamba, Nazca, La Merced. Hey. A toda esa gente.
1: Todo
0: quiero
1: el Perú.
0: Todo el Perú, casi todo el Perú. Que por favor manden su mensaje porque quiero que se lleven sus 50 soles.
1: Eso. Ajá.
0: Vamos. ¿Qué pasa, Coco?
2: Pero antes nos toca también regalar en el siguiente bloque entradas para la salsa sinfónica.
0: Ah, sí, claro que sí, vamos con la salsa sinfónica. Así. Eso lo iba a anunciar Coquito después de la ganadora, pero ya que te me adelantaste.
1: Ah, ya. Yeah.
0: Hoy, así como todos los días, regalamos tus dos entradas para que vayas a escuchar salsa sinfónica. ¿Qué es lo que tienes que hacer?
1: ¿Qué es lo que tiene que hacer, Mariela, por
0: mandar
1: favor?
0: Tu mensaje de texto y decir.
1: ¿Ya?
0: ¿Cuáles son las dos salsas que te recuerden a tu papá? Porque este domingo es el Día del Padre.
1: ¿Ah, sí?
0: Y vamos a hacerlo en honor a ello.
1: Hermoso.
2: Ya. Tiene que ser en audio.
0: En audio, claro. Ah, tu mensaje de audio, ¿no? Las dos salsas Venezuela. Que te recuerde a tu papá. Sí,
2: sí, sí. Un ejemplo. ¿Okay? Hola, Marielita, soy Juan está? Carlos. Y mis dos salsas que me recuerdan a mi papá es Verano en Nueva York. Ajá. Y también puede ser Lluvia de Santiago.
0: Claro, ya listo. Está. Listo.
2: Ya, participa.
0: Inmediatamente te llevaste sus dos entradas.
1: Dos entraditas ahí.
0: Así es, rico. Para este sábado 18 de julio, en el anfiteatro del Parque de la Exposición. Entradas a la venta en Joinas y Yape, Radio Oficial de Megami. Porque la fuerza tropical de la salsa y la majestuosidad de una orquesta sinfónica sonando juntas. Claro que sí. Llega por única vez Salsa Sinfónica, la experiencia musical para celebrar las canciones que han marcado nuestras vidas.
1: Eso.
0: Este 18 de julio. Así que ahorita manda tu mensaje ya. Pero ahora vamos con la segunda participante. Ojo, que si no contesta ya fue. Lanza la ruleta.
1: Vamos, ruletona.
0: Para.
1: Ya.
0: Stock.
1: Con C al final. Top.
0: Ajá. Acá me dice alguien, ¿cómo se participa por los 50? Uy. Debe ser bien fercho, bien. No. Hace rato le vengo diciendo que tienes que mandar tu mensaje de texto al 971-446-726. Nombre distribuida, nombre distribuida. Muy bien. Hola. Verónica Machena de San Juan del Uriguay, Washington. Con 32 años, ella se puede llevar sus 50 soles.
1: 50 lucrecitas.
0: Ya sabe que tiene que decir, yo escucho la Mega Mix, tocamos de todo. ¿Aló? Hijita, baja el volumen de tu radio, por favor.
3: Yo escucho la mega.
1: Levanta tú.
0: Mi amor, si no bajas el volumen de tu radio, no se va a poder escuchar. No voy a poder conversar contigo.
1: Y vas a perder, ¿eh?
0: Ahora sí. ¿Qué radio escuchas?
3: Yo escucho la Mega Mix. Sacamos de todo.
0: ¡Perfecto! Ahí muy está. Bien.
1: Ahí está.
0: Verónica de mi vida, que estaba.

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0: Lora, con amor y cariño.
1: Un abrazo para Ale.
0: Una, sí, que sea Lora, que ha sido, ¿cómo ha colaborado para la fiesta de Coco? Estoy sorprendida realmente. Ha colaborado ese muchacho. Guárdele torta para mañana de darle, ¿ya? Bueno, ahora sí, llegó el momento de despedirnos, pero no, todavía no.
1: No se asusten.
0: Porque ahorita vamos a dar los audios de los ganadores.
1: Así.
0: De Salsa Sinfónica, que es este 18 de julio.
1: ¡Vamos!
0: En el anfiteatro.
1: Así.
0: Ah, ¿cómo está? Ah, ¿qué tal memoria? Ahora sí. Lánzame el primer audio de los ganadores, Paquito.
1: Vamos.
2: Hola, Mariela. Las dos salsas que me recuerdan a papá son Aguacero y Antídoto y Veneno.
0: ¡Epa! Ella es, ¿cuál es su nombre? Paquito.
1: ¿Cuál es su nombre?
0: Ahí sale en el audio, pero lo has cortado.
1: Uy, no. No dice su. Ahí dice Sofía
0: Paitán Alba, del distrito del Chimbo.
1: ¡Callao!
0: Con 28 años, ella se llevó sus dos entradas para escuchar Salsa Sinfónica. Muy bien. Siguiente audio, Paquito.
1: A ver.
3: Buenas tardes, Mariela. La canción que me hace recordar de mi papá era Detalle, de Oscar de León. Yo escucho Radio La Mega Mix, tocamos de todo.
1: Ahí está.
3: Loida.
1: Loidita.
3: De San Martín de Porres.
0: Leida de San Martín de Porres se acaba de llevar sus entradas para ver Salsa Sinfónica ese 18 de julio. Muy bien. Ay, antes de irnos, me informan que hay un gran incendio en Gamarra.
1: ¿Qué?
0: Por la calle Las Américas. Incendio en Gamarra, por favor. Atención, toda la gente que está pensando ir a Gamarra, eviten ir en estos momentos, que hay un gran incendio en Gamarra, me informa la gente.
1: Así.
0: En la calle Las Américas. Ojalá. Esperemos que
1: pare,
0: no haya ninguna vida que lamentar. Y bueno, lo material se recupera,
1: es
0: no
1: verdad,
0: importa.
1: Sí.
0: Se recupera y aprendemos con eso. Pero esperemos que ninguna vida sea para lamentar.
1: Por favor.
0: Ahora sí, nos vamos. Bye, bye. Gracias a todos por acompañarnos hoy.
1: ¡Feliz cumpleaños!
0: Gracias a Coquito por el cumpleaños. Gracias a toda la gente que ha venido a saludar. Y gracias, por supuesto, a una persona que siempre está con nosotros, que ella es puntual. Siempre, sí o sí, es de la familia. Ella es la mamá de la Mega Mix. Nuestra amiga, nuestra querida amiga,
1: reina
0: de Brave Brothers, que está en Chorrillos.
1: Yeah.
0: En Chorrillos,
1: En Los Cedros,
0: no, pero ¿cuál es la avenida?
4: Avenida Los Horizontes.
0: Avenida Los Horizontes. Ahí usted la puede encontrar. Por favor, dilo tú, reina.
5: Avenida Alameda Los Horizontes, 820, Los Cedros de Chorrillos.
0: Ahí está. Realmente recomendado. Es chiquita la tiendita, pero anda, ve que es rico, de verdad, no te vas a arrepentir.
1: Nada.
0: Yo sé que ustedes pensarán, ay, porque les regalan. No, porque si no es bueno, yo te debo el cherry nomás, ¿ah?
1: Por favor.
0: Pero yo te estoy diciendo que es bueno, ¿ah? Los sándwiches de pollo, las empanadas, un golf.
1: Rico.
0: Riquísimo, ya rico. Lo saben. Gracias, reinita, gracias a todos, Dios me lo bendiga. Nos vemos mañana jueves aquí en

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1: 1 y 4.
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0: son nuestros primeros invitados de la tarde de hoy, miércoles. El corazón que no deja de latir, corazón serrano. Hola, ¿cómo estás? Buenas tardes. Dyer te saluda. 1:18. Los hermanos Yaipen y sus amigos son de la casa, son de radio, la Megamix, tocamos de todo. Y por supuesto, tiene su programa.
1: Los espectaculares.
0: Me quedo contigo hasta las 2 de la tarde. Luego, Chiqui, quiero mi menú. En un ratito te digo cómo comprar tus entradas para este sábado.

0: nos estarán cantando esta canción.
1: Como indirecta, ¿ah?
0: Porque si me amaras de verdad, me comprarías mis entradas para ir a bailar con los hermanos.

todavía quedan, pero para la segunda función. Sábado 20 de junio, este sábado, los hermanos Yaipen celebran 26 años de trayectoria en el Gran Teatro Nacional. 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
1: 1 y 32. 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
2: Después del batacazo del empate de Cabo Verde con España 0-0, se volvió tendencia el arquero de Cabo Verde, Bocinha, que tenía 50.000 seguidores en Instagram y hoy tiene casi 5 millones. Ha sido tendencia mundial y es la figura de la fecha.
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ritmo para escuchar una suavecita. A cargo de los anfitriones del programa, los hermanos Yaipé. No voy a llorar, te juro que no voy a llorar. Ya un poquito. 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Llegó el ombligo de la semana. ¿Qué cocinas hoy miércoles, mi amor? ¿Qué te ha mandado de loncherita tu esposa?

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6, ya nos vamos. Punto final para los hermanos Yaipen y sus amigos. Se viene Chiqui, quiero mi menú. Apréndete el número de radio en la Megamix, tocamos de todo, nuestro WhatsApp 971-446-726. Porque en un ratito por radio en la Megamix, Chiqui, quiero mi menú. Ayer Yaipen te dice gracias, cuídate mucho. Y un abrazo gigante. ¡Feliz cumpleaños, Coco Chávez! Ojo que sigue la celebración en cabina. Chiqui se ha portado con un par de tortas. Y Alex Lora también. Nos escuchamos el día de mañana. Cuídate mucho. Un abrazo gigante. Pórtate bien, ¿ah? ¿Eh? Sigue pasándola genial con la Megamix. Tocamos de todo.

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6: 2 en punto.
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1: Vamos al WhatsApp de la radio. A esta hora la gente reclama música, pero para reclamar canciones. Envía tu audio diciendo: Chiqui, quiero mi menú. Cuéntame tu almuerzo para hoy. ¿Qué hay de plato de entrada? ¿Qué hay de plato de fondo? Ah, pero de postre. Reclama una canción. Mi número 971 446 726. Arrancamos aquí en la Mega Mix.

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1: Vamos con audios de WhatsApp aquí en Radio La Mega Mix. Hola, buenas tardes.
2: Chiqui, quiero mi menú. De entradita quiero un rico aguadito. De segundo, un tallarín verde con su pollo a la plancha. Y de postrecito, duro de pelar de Rebeca. Bendiciones, madre. Chiqui.
1: Coco, me dio Rebeca.
3: Me dio Rebeca.
1: Hola, la Mega Mix. Hola, buenas tardes.
4: Buenas tardes, Radio La Mega Mix, tocamos de todo. Chiqui, quiero mi menú. De adelante, un caldo de gallina. Como plato de fondo, un escabeche con frijoles y su chicharra. Y de postre, Miss, quiero ser feliz. De la Bella Luz. Yo escucho, oigo, respondo, la Mega Mix. Un saludo.

el gran Jerry Rivera en Radio La Mega Mix. 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En todo el Perú, 2 de la tarde, 28 minutos. Cada tarde contigo, Chiqui, de 2 a 5. Acompañándote con full música recontra variada en Radio La Megamix.

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1: 2 y 31. 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
1: Hola, la Mega Mix.
2: Hola, Chiqui, te saluda Giancarlo, el Piwi. A mi papá le gustaba Un Verano en Nueva York.
1: De Gran Combo.
2: De Puerto Rico. Y la otra canción de Willy Colón, Gitana. Te hablo de Lurín. Saludos.
1: Muy bien, hola, la Mega Mix.
3: Chiqui, buenas tardes. Mi nombre es Carlos Briceño. A mi papá le gustaba Sonido Bestial y los y el Fariseo. Salsa dura, Gustavo.
1: ¡Recontra! Aquí nos apuntamos en un momento, relación de ganadores. Estamos en vivo, como cada tarde, en Radio La Mega Mix. Tocamos de todo.

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5: 3 y 1.
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0: Felicitaciones para Carlos Briseño Valderrama en el Callao. Y también Giancarlo Navarro Reategui en Lunín. Cada uno tiene dos entradas para estar en ese evento en el parque, en la exposición Salsa Sinfónica. Este 18 de julio. 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
0: En este mundial y en el partido Inglaterra-Croacia, gol de Inglaterra. Inglaterra 1, Croacia 0, gol de Harry Kane en el minuto 12. Gol de Inglaterra aquí, y esta fue nuestra alerta de gol en Radio La Mega Mix.
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1: 3 y 34. 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
5: Sigue el Mundial FIFA 2026. En el partido Inglaterra-Croacia. ¡Gol, gol de Croacia! ¿Cómo va el partido? 1-1. Empate. Inglaterra-Croacia. 1-1. Alerta de gol en Radio La Mega Mix.
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0: otro gol en este Mundial FIFA 2026. En el partido Inglaterra-Croacia, otro gol para Inglaterra. Gol de Inglaterra. El gol de Harry Kane en el minuto 42. El partido va así, Inglaterra 2, Croacia 1. Alerta de gol en Radio La Megamix.
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4: De pequeñas cosas. Hola, la Megamix.
5: Hola.
4: ¿Qué tal? ¿Tu nombre?
5: Karen.
4: Hola, Karen. ¿De qué parte del Perú, Karen?
5: Del Surco.
4: Karen, cuéntame, ¿prefieres pequeñas cosas o en la intimidad?
5: En la intimidad.
4: Uy, gracias. Hola, la Megamix.
6: Hola.
4: Hola, ¿tu nombre?
6: Soyla.
4: Hola, ¿qué tal? ¿De dónde soy la?
6: De Bayoba, San José del Urigancho.
4: Para Aero Lubricantes, Poste Rojo, ¿por dónde estás?
6: Poste Rojo, Chiqui.
4: A ver, tú dirás, ¿pequeñas cosas o en la intimidad?
6: Pequeñas cosas.
4: Ya ganó, la ponemos, pero antes, alerta de gol. Alerta de gol.
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4: En este Mundial FIFA 2026. Empate, gol de Croacia. Inglaterra 2, Croacia 2. En el minuto 51. Empatan Inglaterra y Croacia. Alerta de gol en Radio La Megamix.
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2: 4 y 1.
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0: goles en este partido del Mundial FIFA 2026, Inglaterra-Croacia. Acaba de empezar el segundo tiempo. Y ahí gol, gol para Inglaterra. El partido así, Inglaterra 3, Croacia 2. Alerta de gol en Radio La Mega Mix.
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A ver, para la gente que chique, envía saludos. Oye, un saludito, porfa. Envía tu saludo en este momento por audio al WhatsApp de Radio La Mega Mix. Apunta mi WhatsApp, el 971-446-726. Ya sé, ya, ¿quieres tu saludo? Que sale en vivo por la radio. Envía el saludo por audio, ojo. Hasta las 5, full saludos en Radio La Mega Mix. Desde Lima para todo el Perú y todo el mundo, La Mega Mix.

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1: 4:32. 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

0: Vamos con audio en WhatsApp. Hola, la Megamix.
1: Hola, chicos, te saludo desde Ica. Para la Policía Nacional del Perú, la UCE. Una canción. Nunca me digas adiós, de Tony Rosado. Nos vemos, cuídate.
0: Un abrazo para la gente de Ica. ¡Feliz aniversario, Ica! Hola.
2: Sí, buenas tardes. Quiero mandar saludos a mi gordito, que es Juan Carlos. Ajá. Que se va a trabajar desde las 6 de la tarde hasta las 10 de la noche. Quiero mandar muchos saludos para mi gordito, que lo quiero mucho.
0: Un abrazo para el gordito. Murieto. Otro audio. Hola, la Megamix.
3: Muy buenas tardes, chiquis. Saludos. Muy especial para mi amorcito Muriel. Muriel Manco.
0: Un beso para Muriel Manco. De su...

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0: Inglaterra. En el partido Inglaterra-Croacia, en el minuto 85, gol de Rashford. El partido va así: Inglaterra 4, Croacia 2. Alerta de gol en Radio La Mega Mix.
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0: Vamos con otro bloque de saludos. Hola, la Mega Mix.
2: Saludos, Chipi, para la Automotriz 99, para Andy, para Antonio y para Fernando.
0: Muy bien. Hola, la Mega Mix.
3: Radio La Mega Mix. Hola, ¿qué tal? ¿Cómo están? Muy buenas tardes. Les saludos, amigo, el payasito Pijito Chubica. Quería mandar un saludo para toda la gente de Progresemos, un partido de Progresemos aquí en Ica. Estamos todos los días activados, escuchando Radio La Mega Mix.

0: la gente de Ica, Ica está de aniversario. En los 91.3. Ica, feliz cumple. Hola, buenas tardes.
1: Chiqui, saludo para la promo 97 del Colegio Raña, acá en Moche, desde Trujillo. Éxito, Chiqui, con la Mega Mix.
0: Tocamos de todo. Hasta aquí el programa. Regresamos mañana de 2 a 5.

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1: 4 y 59.
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1: Amigos de la Mega Mix, tocamos de todo. ¿Qué tal? ¿Cómo les va? Bienvenidos. Bienvenidas al Mix Deportivo. Estamos en la Mega Mix, siendo las 5 de la tarde con 8 minutos, viviendo, palpitando la fiesta del Mundial. Sí, el Mundial está en todos lados. La gente habla del Mundial en todos los rincones. Te guste o no te guste el fútbol, hablas del Mundial. Y aquí en el Mix Deportivo te contaremos, porque hoy debutó Cristiano Ronaldo, el segundo futbolista en pisar la cancha en su sexto mundial. El primero fue Messi ayer.
2: Sexto
1: mundial de CR7. La selección de Portugal empató con República Democrática del Congo.
2: Empató.
1: Golpe, ¿eh? Segundo golpe.
2: Está en los planes.
1: Congo 1, Portugal 1. Y acaba de terminar hace minutos Inglaterra 4, Croacia 2. También partido de primera fecha, en este caso del grupo L de la Copa Mundial. Y ayer

tres goles en un solo partido, a eso se le denomina hat-trick en el fútbol. Y bueno, Messi anotó tres goles en su sexto mundial. Argentina goleó a Argelia 3-0. Messi alcanzó en la tabla de goleadores máximos del fútbol mundial a Miroslav Klose con 16 goles. Y bueno, se alista para superar esa marca impuesta por el alemán hace ya un par de mundiales. Entonces, bueno, hace ya tres mundiales. Entonces estamos hablando de que Messi va a seguir rompiendo récords y que hoy Cristiano Ronaldo jugó, pero Portugal empató 1-1 con la selección de Congo. Más tarde juega Colombia. Más tarde debuta Colombia ante Uzbekistán por la noche. Así que veremos cómo le va el equipo de James Rodríguez. En breve juegan Ghana y Panamá, también por la Copa Mundial de la FIFA. Así comenzamos el Mix Deportivo, no sin antes recordarte que hoy, como siempre, te regalo 100 soles en Tanquea tu Tanque con el Tanque en la Mega Mix. 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

0: Estoy llenando cabanillas.
1: Y tanque, dígame.
0: ¿Ya has tenido actuación en el colegio de tu hija para el Día del Padre todavía?
1: Nada, todavía.
0: Pero ya va a ser, ¿no? Jueves o viernes.
1: Tengo la esperanza de que sea el viernes. ¿Ah?
0: Debería ser, pero ¿no?
1: Porque para el día de mamá, un mes antes.
0: O sea, tú no tienes que, no te mandaron el correo, nada.
1: No, todavía.
0: O tú, no, para eso no miras el celular, porque tú miras el celular todo el día.
1: Sí.
0: Ya, pero para eso también. Hay que, gente, atento, porque a veces mandan los mensajes del colegio para que la reunión del Día del Padre y eso. Y yo tuve ayer la reunión del Día del Padre. Ayer martes, sí, tranqui. Una cosa tranqui. Acá creo que en la radio, no sé si va a haber. Bueno, a mí no me han dicho nada.
1: No te he dicho nada.
0: No me han invitado.
1: No.
0: Y no me han invitado, mentira, no me han invitado. A mí no me ha llegado ninguna comunicación del Día del Padre. Eso le puede haber llegado a ustedes. A mí no me ha llegado nada. O sea, a mi celular no me ha llegado nada.
1: ¿Qué dice nuestro DT?
0: No tengo nada.
1: Nuestro DT Coco Chávez.
0: No tengo ningún mensaje, señor Arias, está usted invitado para el día tal, a la hora tal.
1: No puede ser.
0: Así que yo no tengo, hasta ahora, de RPP no tengo ninguna reunión. Pero de Latina sí me han invitado. En Latina me han invitado.
1: ¿En Latina?
0: A mí tampoco. Megamix, me han sobrado, porque así me dijeron, me han sobrado unos sándwiches del cumpleaños de Coco Chávez.
1: Lo que ha quedado,
0: pero que no quisieron comer ni la Zanetti ni Marquina. O sea, lo que no se llevó Mariela a su casa en caja.
1: Ya.
0: Bueno, me han dejado, ¿no? Me han dejado ahí un par de sándwiches que están desde la mañana, ya están medio pasados. Y algunos alfajores que Chiqui no quiso comer porque dice que a él le mandan caja aparte. Pero igual les agradezco la buena intención, ¿no? Pero no me saquen del tema, que mi tema era el Día del Padre.
1: Ajá.
0: No me interesa a mí el cumpleaños de Coco Chávez. No me importa. Cumpleaños, ya feliz cumpleaños, porque la cumpla feliz. 51 Firul lo cumple. Bueno, a mí lo que me importa es el Día del Padre. A ti, amigo, te han mandado ya tu invitación para el Día del Padre. Algo, tu amiga, estás organizando algo bonito para el padre, para tu padre, para tu esposo, para tu hermano, para quien sea. ¿Qué le regalas? ¿Qué le compras al papá? ¿No? Tu amiguita, ¿qué le compras al papá o a tu papi?
1: Basta de medias, ¿ah? Calzoncillos.
0: ¿No te gusta que te regalen medias?
1: Ya tengo, ya.
0: Calzoncillos.
1: También.
0: ¿Tú con nariz o así ñatos?
1: Con nariz.
0: Ah, ok. Bueno, esto va para las chicas. ¿Qué le regalarías a tu papi este fin de semana? Este domingo, que es el Día del Padre. Envíanos ideas novedosas, porque ya la gente está mucho en medias, calzoncillo. A Dayer le van a regalar una bolsa para que se ponga en la cabeza.
2: Pero no es papá.
0: No, pero...
1: Ah, no es papá, pues, ¿no?
0: Pero es papacito.
1: Wow.
0: Nandito, ¿a ti qué te regalan normalmente para el Día del Padre?
1: Sí, se han portado bien últimamente, ¿eh?
0: Sí.
1: Se han portado en la casa, se han portado muy bien.
0: Muy bien, ese Nando también es más vivo. Ese es el viejo zorro.
1: ¿Por qué? Porque
0: él sabe cómo va a ir y cómo va. Ya, escríbenos, 971-446-726. ¿Qué le regalarías a papá este domingo en el Día del Padre? Estamos en la Mega Mix, tocamos de todo.

0: 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César Ramos hace historia en el Mundial 2026. El árbitro mexicano igualó el récord de 8 partidos dirigidos en Copas del Mundo, marca que compartía en solitario Armando Archundia. Una hazaña construida en 3 mundiales. Sigue todos los detalles en nuevaonda.com.
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1: 5:32. 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

0: Tarde con 42 minutos, continuamos en el Mix Deportivo. La gente se comunica, la gente nos escribe. ¿Qué le vas a regalar a papá el domingo? Tanque, el Día del Padre no es como el Día de la Madre. Por ejemplo, en el Día de la Madre, una semana antes ya están en los preparativos, pero para el padre ni chicha ni limonada, no, dice James. Pero prepárate, James, algo también.
1: Claro.
0: A mis hijos le voy a regalar su vaso chelero de la Copa Mundial para que celebren. Dice Mercedes del Agustino. ¿Ah? La gente se comunica, la gente también ya está pensando en qué regalarle a papá por su día. Por eso le digo a Nando Cabanillas, ¿a ti qué te gustaría que te regalen? A mí me gustaría que me regalen un reloj.
1: Un reloj.
0: Sí, un reloj.
1: Ven.
0: Un reloj. Un relojito, ven.
1: Igual, igual.
0: Un relojito también.
1: Sí, me encantan los relojes.
0: ¿No? Un relojito. Sí, un
1: relojito.
0: Ah, para ver la hora, ve.
1: Sí.
0: Para saber, claro, a qué hora llegar y todo. Hola, Tanque. Yo le regalaría un carrito, pero como estoy misia, le regalaré un buen desayuno, me dice. Jack Mill. Bueno, todo que sea con, ¿no? Con la mejor intención va a ser bien recibido por el papá, ¿no? Tanque, buenas tardes. Un reporte para mis colegas taxistas. Ato en la avenida Colonial, entrada del Óvalo, ambos carriles. Intervención fuerte. Es el regalo de Roberto por el Día del Padre para sus taxistas. ¿Qué pasó? ¿Están repartiendo comida?
1: ¿Están repartiendo comida? Sí, ¿no?
0: ¿Pero dónde? Ve, fíjate.
1: Pasa la voz.
0: No, sí, han pasado, han venido en la calle.
1: De allá para acá.
0: Ah. Hola, Tanque. Para mi padre Carlos López, una rica parrillada con su vinito. Dice Francisco de Trujillo, Moche. Ah, parrillada con su vinito. Pues la gente, ¿cómo le gusta? Cristian Rubiño, Tanque, mi barrio. Yo a mi viejito le regalo un beso al cielo, dice. Y lo visito en el cementerio. Claro, hay gente que tiene que ir al cementerio, ¿no? A visitar a los familiares, ¿no? A dejar unas flores. Hay gente que lleva su vino, ¿no? Al cementerio, deja su vasito ahí.
1: Su vino.
0: ¿Ha visto?
1: O sus chelas.
0: O se ponen a tomar ahí en el cementerio.
1: Sí, hacen el tono ahí.
0: Tanque, Miquín, buenas tardes, de Trujillo. Yo le regalaría su buena parrilla a mi viejo con su six-pack de chelita, dice Joaquín. Oh, la gente está bien parrillera, ¿no? Ah, la gente le gusta, sí, la carne. Tanque, tráfico intenso. Panamericana Sur a Norte, a la altura del puente Conchán en Lurín. No vengan, estamos completos. Ok. Así como me cuentan que le quieren regalar por el Día del Padre, lo más importante, Miquín, es pasarla bonito con la familia y el amor de los hijos y la esposa. Escúchame, yo sé que quieres pasarla con tus hijos y con yo también. O sea, a mí también me gusta pasarla con mi familia, el cariño, el amor, ya. Ya, eso es lo que todos decimos y todo lo que queremos. Claro. Estamos hablando de regalo acá. Yo no estoy hablando de si quieres que tu familia sea feliz, si quieres que te abracen, que te den un beso. Yo todos queremos eso. ¿Qué? Estamos hablando de regalo, compadre. ¿Qué quieres que te regalen? Listo. ¿Ya? O sea, no se me pongan tampoco sentimental. Ay, yo quiero que me abracen. Ay, que me digan que me quieren.
1: La unión.
0: Ay, ya sé eso, ya lo sé. Todos queremos eso. Pero ¿qué quieres que te regalen en físico, causa? ¿Ah? ¿Qué quieres que te regalen? ¿Una pelota? ¿Una cerveza? ¿No? ¿Una apoyada? Mira, por ejemplo, acá nuestro amigo, pensando en la salud, ¿no? Cecitar, Tanque, para todos los papás unas entradas a la Clínica del Corazón. Bacán.
1: Buena.
0: Bacán, dice César, ¿no? Cecitar dice, o le regala una conejita.
1: Una conejita.
0: ¿No? Para que puedan despacharse. Dice Cecitar, él, ¿no? Está pensando también en la alimentación. Tanque, regala un carro. No, yo no voy a regalarte nada. Alumas para que entonces el mundial y sería feliz, dice Joselito. Miquín, saludos para mis hijos, Dana y Adriano. Saludos para todos. Alex el Chinito dice, yo le regalaría a Coco Chávez también por su cumpleaños y por el Día del Padre una entrada para las cariñosas. ¿Qué es eso? ¿Qué venden?
1: ¿Cariñosas? No sé.
0: ¿Qué? Sí. No sé qué venden.
1: ¿Qué será?
0: Bueno, sigan diciéndome, pues, ¿qué le van a regalar o qué le regalarían a su papá en el Día del Padre? Seguimos en la Megamix, tocamos de todo.

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0: Ya la gente está, pero emocionadísima. Los panameños en el estadio están muy emocionados. A ver, hola Tanque, te escribe Jane. Jane, como la de Tarzán, ¿no? Jane. Te escribe Jane. Bueno, llamaré a mi padre para saludarlo y le haré un yape, dice. Porque mi padre está en Moyobamba y yo en Lima. Saludos para todos los padres del mundo. Muy bien, Jane. Buena hija.
1: Claro.
0: Si está lejos, su llamadita, ¿no? Y su moradito, ¿ve? Que resulta. Acaban de venir a saludar a Coco Chávez, ¿no? Acaba de venir a saludar a Coco Chávez, la señorita Majo con Sabor, ¿no? La mejor incorporación que ha tenido el grupo radial de musicales de RPP en los últimos tiempos. Bueno, Majito con Sabor vino, saludó a Coco Chávez y como Coco Chávez es un marrano, le dijo, Majito, gracias por el saludo, pero mi moradito, ¿qué es eso?
2: O sea, el problema es que creo que no pagan bien Megamix, o sea, porque si no estaría tranquilo.
0: No, si no pagan.
2: ¿No? Ay, mira quién habla, mira el burro hablando de orejas.
0: Guarda.
1: Dime si no es cierto que hoy en día ya no se envían regalos físicos, sino hoy en día es, si vienes a mi fiesta de cumpleaños, te mando mi QR.
2: Pucha, la verdad te mentiría, no lo sé. No lo sé. O sea, las únicas personas que me dan regalos son mis mejores amigas y mis papás, de ahí nadie más.
0: Ya, y tu papá, el domingo, se festeja igual que, ¿en dónde era?
2: Que en Nicaragua.
0: ¿En Nicaragua?
2: ¿Sabes algo? No me acuerdo.
0: Pero acá en Perú, o sea...
2: O sea, no festejamos mucho nosotros. O sea, no. Más que festejo es juntarnos, almorzar juntos.
0: ¿No le regalas
2: día.
0: Nada?
2: No.
0: Ni preparas una comidita.
2: O sea, yo voy a hacer el desayuno. Comida. Sí, voy a hacer el desayuno y vamos a estar todos juntos.
0: A ver, ojo, atención a la gente. Ah. Esto para que lo tomen en cuenta porque Majo con Sabor es la influencer más importante de la comida peruana. Ah. O sea,
1: claro.
0: Uno halaga y dicen, como que, o sea, ese es el problema cuando sales con mucho mentiroso. Entonces crees que toda la gente. No, miente. Yo te estoy hablando en serio.
2: La primera que te la doy, tienes toda la razón.
0: Yo la sigo. Es una influencer importantísima en el rubro gastronómico.
1: Así es.
0: Entonces, recomienda comidas. Bueno, recomiéndale al público de Megamix un desayuno.
2: Me imagino
0: como
2: que.
0: Como para peruanos, ¿no?
2: Me imagino, es decir, para peruanos es un pan con chicharrón, un huevito revuelto con salchicha de guacho, así bien contundente, obviamente. Por ejemplo, en mi casa, mi familia no es vegetariana al 100%, pero no consume mucho carne. Entonces, mi casa va a ser tranquilo.
0: No se nota. Sí.
2: Huevo, hacen un.
0: Huevo sí no falta.
2: Huevo nunca va a faltar, papi. Claro. Eso es claro, o sea, obvio.
3: En casa no falta huevo.
2: Nunca
3: no,
2: falta. Tiene no. Que haber. Es lo que nos alimenta, pues.
0: Por supuesto.
2: ¿Acaso ustedes no comen huevo?
0: Claro.
1: Yo sí.
2: Ya, pues.
0: Coco Chávez se muere por el huevo todo el día. Huevo, huevo. Como la canción. Sí. Claro. Pero bueno, volvamos. Entonces, salchicha guachana.
2: Salchicha guachana.
0: Pan con chicharrón.
2: Pan con chicharrón. También una ensaladita de fruta porque sí o sí claro, tienes que. Claro,
0: para
2: bajar
0: que
2: todo. Un juguito de frutas, un jugo de naranja le va perfecto. El pan con chicharrón.
0: ¿Y
2: qué
0: su
2: más?
0: Café.
2: Y su café, su zarcita criolla, su camotito frito, todo lo que lleva un pan con chicharrón.
0: Ya ves como no le diste su moradito a Coco Chávez, está diciendo ya.
2: Ya corta,
0: córtala la placa.
2: Ya, Coco, feliz cumpleaños, ¿ya?
0: Mucho
2: ya,
0: Coco, pásala bien, ya. Chévere contigo.
2: ¿Qué cara pones? Oye, sonríe. En la mañana veo los lives que estoy sonriendo de lado a lado, ¿ah?
0: Lo que pasa es que la Zanetti le da su billete también.
2: Peleado. Ya.
0: Parte del
2: acá se mueven por plata.
0: Suspensión. Se mueve por plata.
2: Así, claro. Los tres se mueven por plata.
0: No. Acá, Dando Cabanilla se mueve gratis.
2: Que ya. Dice que ya llevamos mucho tiempo al aire.
0: 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Tocamos de todo.

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2: 6 y 5.
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3: Según medios brasileños, Neymar aún no se recupera de su lesión y será baja también en el partido de Brasil versus Haití. Llegaría recién al tercer partido Brasil versus Escocia.
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0: que por el Día del Padre le voy a regalar un jabón a mi amigo Wilmer.
1: Bueno,
0: un jabón. Cada quien sabe lo que regala, ¿no? Buenas tardes, Tanque. Manda saludos para la familia Concepción León, que te escucha desde el distrito Ticapampa en Ancash. Un abrazo a mi gente hermosa de Ancash, que escucha la Mega Mix. Tocamos de todo. Tanque, buenas tardes. Yo quisiera que me regale una entrada al estadio para ver a Francia, dice, en el Mundial. O la gente también ya pidan cosas que pueda hacer, pero no.
1: Un poquito exagerado.
0: Claro, pónganse serio, ¿eh? Saludos, Tanque. Yo le voy a regalar un fuerte abrazo hasta el cielo a mi viejo, Teorica, dice. Saludos para mi viejita Ana María y mis hijos Brian y Joshua Tadeo, de Luchito Oños Pirata. Que sigan los éxitos, Miquín. Gracias, hermano. Un abrazo para todos. Hola, Tanque. Unas llantas con un buzo para ponerme el domingo, dice. Es lo que pide mi amigo Jorge Luis Canales. Ah, unas llantas, unas zapatillas, ¿no? Y un buzo. Nando, ¿cómo no vas a ver que la gente no dice llantas a las zapatillas? Oye, sí, Nando.
1: No, me agarraste frío. No, de verdad, me agarraste frío.
0: Unas llantitas, ¿no?
1: Una llantita.
0: Puede ser.
1: Por eso uno dice que unas llantas.
0: Claro, unas llantitas.
1: Buena.
0: Coco Chávez, unas llantitas.
1: ¿No? Le gusta. A Coco también las llantitas.
0: Coco Chávez, no, ahora se ha puesto un polito, pero.
1: Ah, mira. Ah,
0: claro. Novedades. Chuchumecón, aparte es un cortijo. Ah. Bonito, ha quedado mi cortijo.
1: Desde ayer
0: está un poquito. Sí, lo veo simpaticón. No sé, o sea, también. Pero bueno, continuamos en el Mix Deportivo. Estamos en la Mega Mix. Aquí tocamos de todo. 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Estamos en el Mix Deportivo. Atención, 15 minutos primer tiempo. Ghana 0, Paraguay 0. Seguimos en la Mega Mix. Tocamos de todo.
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0: la tarde, 26 minutos. Continuamos en el Mix Deportivo Mundialista, Mix Deportivo Internacional. Oye, todas las figuras del Mundial, o sea, todos los jugadores que llegaban como estrellas del Mundial, o la mayoría al menos, se ha hecho presente en el marcador, ¿eh? Mira, ha hecho gol Mbappé. Ajá. Dos todavía. Ha hecho gol Haaland. Dos.
1: ¡Hala!
0: Ha hecho gol Harry Kane, en inglés. Dos todavía.
1: Dos.
0: Duque. Y ha hecho tres goles Leo Messi. Tres goles hizo Messi.
1: Tres pentas.
0: Messi en su sexto mundial. Messi en su partido 200 con la Argentina. Messi que es una leyenda, ¿no? Y después de eso ya, si quieres, hablamos de otra cosa. Pero Messi ha marcado ayer tres goles en el debut de Argentina. Cuando Argentina era una selección que no le iba bien en los partidos de estreno en Mundial, sí. Pero ahora rompió la racha y con Messi bien.
1: Está demostrando lo que es, ¿no?
0: Sí, claro. Está demostrando que sigue vigente, ¿no? Epa. Leo Messi a los 38 años. Vuelve el Festival Megamix, más recargado que nunca en Megaplaza Independencia. 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
0: Ay, ay, ay. Bueno. Totalmente gratis La Bella Luz. Armonía 10 de Walter Lozada.
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0: Alma Bella de Walter

0: Púa, Barbarita, la hermana cubana de Xiomara. Barbarita de Cuba.
1: La hermana gemela.
0: Sí, claro. Orquesta Taquina. Oh, le metieron bien Taquina la otra vez en Minca. ¿Te acuerdas que hubo también un festival Mega Mix? Taquina domingo, le metió bien.
1: Un domingo fue, ¿no?
0: Taquina yo, le metió bien.
1: Yo no fui. No pude.
0: Ni tú, ni Zanetti. Ojalá que vayan también ahora.
1: Viernes.
0: Bueno, con la animación de tus locutores favoritos de Radio Megamix y DJ Paco.
1: Dyer.
0: O sea, tus locutores favoritos. ¿Quién va entonces? Chiqui va.
2: Cerrado.
0: De cajón. Cerrado. Él va de fondo a presentar a... A la Bella Luz. De fondo. Ya, ¿quién barre cancha?
1: ¿Quién barre?
0: El tanque con Dyer. ¿No? ¿O después ir a las 2 de la tarde? Ya, bastante.
1: Para armar el escenario.
0: Este viernes 3 de julio. Viernes.
1: Viernes, sí.
0: Desde las 3 de la tarde en Mega Plaza Independencia.
1: Así es.
0: Gracias por todo. Así que te esperamos con toda tu mancha para que escuchen de todo en el festival Megamix. Gracias a Radio La Megamix. Tocamos de todo. Presta atención que se viene la pregunta de la trivia del Mix Deportivo que te puede hacer ganar 100 soles en la Megamix.

0: en el Mix Deportivo, la trivia del tanque.
1: Esta es la pregunta. ¿Qué futbolista anotó 3 goles en un solo partido del Mundial 2026?
0: Opción A,
1: Cristiano Ronaldo.
0: Opción B,
1: Kylian Mbappé.
0: Opción C,
1: Lionel Messi.
0: Responde la trivia y deja tu nombre completo y tu distrito en el WhatsApp 971-446-726. Que tú podrías ganar 100 soles en Tanque a tu Tanque con el Tanque, que llega gracias a Financiera Capac. 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
1: 6:34. 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

0: minutos. Esto para la gente, ¿eh? 9 de la noche se enfrentan Colombia y Uzbekistán. ¿Sabías que? Lo cuento acá en la Mega Mix, esto no te lo va a contar el otro. El otro, la radio. ¿No? ¿Tú te acuerdas del Baldor?
1: ¿Baldor? ¿El libro?
0: El libro, pues, claro, el libro de matemáticas.
1: Claro, Baldor.
0: Ya. ¿Tú sabías que el que aparece en la portada con un turbante? O sea, hay una imagen de un turbante, ¿no? Un señor con un turbante de barba.
1: Ya.
0: En el libro Baldor, de álgebra, claro, matemáticas.
1: Claro, claro.
0: Que mucha gente se traumó en el colegio con ese libro. Aparecía un señor con un turbante y con una barba frondosa. Pon si quieres en tu Google, pon Baldor. Baldor. Vas a ver. Baldor, pon.
1: A ver.
0: Para que puedas saber de qué estoy hablando. Y a ti que estás escuchando la Megamix, seguramente sí sabes de quién estoy hablando. Baldor, en el libro Baldor aparecía un señor con un turbante rojo y una barba.
1: De álgebra.
0: Ya. Ese señor se llama Al-Khwarizmi. ¿Ya? Al-Khwarizmi es nada más y nada menos que un sabio de origen uzbeco, es decir, de Uzbekistán. Bueno, él aparecía en el libro Baldor. Claro. Es el contacto que todos nosotros hemos tenido alguna vez con Uzbekistán.
1: Sin saber.
0: No me preguntes de fútbol porque no sé ni michi de Uzbekistán de fútbol. Pero sí sé que Al-Khwarizmi es el personaje uzbeco, el sabio uzbeco que aparece en el libro Baldor, algo más para ti, mascota, que no sabías nada del rival de Colombia esta noche en el Mundial.
1: ¿Ha visto?
0: Para que sepas. Bueno, es Shakira, pero es colombiana. Entonces es Shakira contra Al-Khwarizmi,
1: claro,
0: del libro Baldor. Tremendo duelo de culturas que se establece esta noche en la Copa Mundial de la FIFA 2026.
1: ¿Cómo sabes, tanque, ah?
2: Ya te dije, yo sé todo. El único problema es que me ponen acá una gente que no sabe nada.
0: 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Bueno, hazlo pues. Si no, te vas a perder 100 soles en Tanquea tu Tanque con el Tanque. La pregunta tenía que ver con el futbolista que ha anotado 3 goles en un solo partido en esta Copa del Mundo. Ya sabes quién es, pues. Leo Messi, con la selección argentina ante Argelia. Envía la respuesta correcta acompañada de tu nombre completo y tu distrito y gana 100 soles en el Mix Deportivo en Tanquea tu Tanque con el Tanque. Seguimos en la Mega Mix.

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0: En la Mega Mix tocamos de todo. El software de la Mega Mix elige de inmediato a un ganador o ganadora para llamarlo y que nos responda. Yo escucho radio de la Mega Mix, tocamos de todo. Ya eligió. Tú sigue enviando tu mensaje porque de repente esa persona no contesta. Y si no contesta, pues llamamos al primer suplente. Así que en este momento sonará el teléfono.
1: ¿Anclamos?
0: Ya estamos, ya estamos.
1: ¿Está anclado?
0: Ya está, señor. ¿Lo tienes? Bueno, cosas que pasan en los programas en vivo. Métale una actualización. Ajá. Y le va a salir.
1: Ahora sí.
0: ¿Tenemos? Sí. Ya está. Llamemos. Ahora mismo. ¿Tiene batería? El tema está en que el celular, la batería del celular de la radio está descargada porque Dyer estaba jugando Roblox. ¡Suena! ¡Hola, buenas noches!
2: Yo escucho la media radio, la media mix, tocamos de todo.
0: ¡Buena! ¿Cómo te llamas?
2: ¿Qué tal, Tanque? Buenas noches.
0: ¿Cómo te llamas?
2: Jesús, de Villa El Salvador.
0: Jesús de Villa El Salvador. Jesús.
2: Acá, tanqueando por pesquero.
0: Está bien, Jesús. Muy bien, Jesús. Jesús, atento al fuego, no fue.
3: Ya. En el mix deportivo. Juguemos al fue o no fue.
0: Sale Billy Vizcarra, sacó la mano, la dejó viva, viene Mejía, viene el remate.
3: Dinos, ¿fue o no fue gol?
0: ¿Fue o no fue, Jesús?
2: Tanque,
0: ayuda,
2: tanque.
0: Ya, Nando Cabanillas.
1: Dime, Tanque.
0: ¿Te pasaron la voz para el cumpleaños de Coco Chávez que lo celebraron en la mañana o no?
1: Nunca, no, nada.
0: Bueno, Jesús, ¿fue o no fue?
2: No fue, Tanque.
0: Escuchemos.
1: A ver.
0: ¡Viene Mejía! ¡Viene el remate! ¡Bien parado! ¡Estaba esperando, Gaibor! ¡Buena, no fue, no fue! Jesús, te has ganado 100 soles gracias a Tanquea tu Tanque con el Tanque. Un abrazo en Villa El Salvador. Así ganó Jesús. En Tanquea tu Tanque con el Tanque.
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0: Felicitaciones a Jesús de Villa El Salvador. Tú también puedes ganar diariamente 100 soles en la Mega Mix. Nos despedimos con el Mix Deportivo. Hasta mañana. No sin antes recordarte que a las 9 juegan Colombia y Uzbekistán. Mundial. Hasta mañana. Cuídate, abrígate. Chao. Areguá.